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0: escuchan la plebada mix con DJ Chumbi. Fin de semana.
1: Esta es para ti.
0: Ay, ay, ay, esta se llama Tus Mentiras.
1: Su compa Moy Bobadilla.
0: Salud, salud.

0: vista, a ver. Levantando las manos bien arriba a la gente que le gusta la... Los que no se van a casar nunca, ¿dónde están?
1: ¿Dónde están? ¡Un grito! ¡Arriba!

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6: 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Muchas gracias por tu

0: Anda bien pila la malicia.
1: Seguimos aquí en La Plebada Mix, trayéndote lo mejor de la música regional, si es clásico o lo más reciente. Nos vamos con...

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2: 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Iván aquí con el reporte del tráfico. Se reporta falta de estacionamiento por la fiesta de 15 de Cami.
3: Noticias de último minuto. Afirman que hay espacios al frente de la casa de Iván.
2: Noticia de último minuto. Iván está cobrando por el estacionamiento.
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2: Amigos, ¿qué tal? Les saluda Ismael Alvarado. Bienvenidos a nuestro Radiotón a beneficio de Food for the Poor. Les cuento que aquí en Fresno y el Valle Central se pueden unir a esta noble causa marcando el 800-579-1623. Les recuerdo también que el Radiotón se lleva a cabo el viernes 21 de agosto a través de la explosiva 107.5, la picosa 107.9 y 92.1 enamorada. Ya con nosotros, Daniel Patino, coordinador de medios de Food for the Poor. Bienvenido, Daniel.
3: Chuy, muchas gracias y muchas gracias a la audiencia por dejarnos de nuevo estar contigo. Pues sí, estamos hablando hoy de los niños de Latinoamérica en el Caribe que viven en la extrema pobreza, donde sus papis no saben cómo y cuándo puedan comer. Entonces, aprovechamos este tiempo para hablar de esos niños en Latinoamérica, en el Caribe, en donde trabaja Food for the Poor. Y exactamente son 15 países donde trabaja Food for the Poor y en Latinoamérica, en el Caribe, llevando esa ayuda a donde más se necesita. Lo hacemos proporcionando alimentos, agua potable, atención médica y educación, y un hogar lleno de amor para estos niños que vienen de casos de extrema pobreza, como te acabo de comentar, de hogares que no pueden sostener a más de dos niños en lo que es su totalidad, ¿no? Lo que nosotros pensamos no nos va a quedar un plato por fuera un día, o no nos va a alcanzar el agua, o donde nos va a alcanzar los útiles escolares, por ejemplo. Esas son las familias donde nosotros ayudamos más, y por eso te estamos invitando, porque también hay niños que han sido abandonados, ¿no? Que han perdido sus padres o viven en situaciones en mucho riesgo, y para ellos existen este programa Angels of Hope, donde reciben algo que todos los niños se merecen: un hogar seguro, amor, educación, atención médica y la oportunidad de soñar con un mejor futuro.
2: Excelente, Daniel, muchísimas gracias por esa ayuda que brinda Food for the Poor a los niños de Latinoamérica y el Caribe. Daniel, ¿por qué el apadrinamiento puede tener un impacto tan duradero en la vida de un niño?
3: Bueno, yo le sigo ese camino a esos niños porque he visto de cerca el trabajo que hace Food for the Poor. He tenido el privilegio de visitar nuestros programas y conocer a esos niños cuyas vidas han cambiado gracias a personas que se han dedicado a atenderles, extenderles esa mano, ¿no? Y estamos ayudando a cambiar el rumbo de una vida, y porque cambia la historia de un niño desde la raíz. Les quiero compartir una historia que jamás voy a olvidar. Tuve la oportunidad de conocer a Luna. Cuando tenía apenas 9 meses de edad, llegó a uno de esos hogares de Angels of Hope. Era una bebé que necesitaba protección, amor, una oportunidad para salir adelante. 20 años después, conocí el resto de su historia. Luna se graduó con honores de la universidad y hoy trabaja en Bogotá cuidando y apoyando a niños que enfrentan esas mismas situaciones muy parecidas a las que ella vivió. Y eso me marcó profundamente, ¿no? Y porque entendí que cuando una persona se decide apadrinar a un niño, no solo está dando comida o educación o atención médica, le está dando la oportunidad de descubrir su propio propósito, ¿no? Y algún día ese niño puede convertirse en la persona que transforma la vida de otros, y es el verdadero impacto del apadrinamiento, y no cambia solo en una infancia, puede cambiar generaciones enteras. Y por eso te invito hoy, llámela al número, vea la página web en pantalla y conviértete en un super madrina o un super padrino para un niño tal como Luna.
2: De hecho, la página es foodforthepoor.org/Ángel, qué bonita historia la que nos acabas de contar, Daniel, de Luna, y es solo una de tantas historias de estos niños, y muchísimas gracias a Food for the Poor que ayudan a estos niños. Ahora, Daniel, ¿qué les dirías tú a las personas que están considerando apadrinar a un niño, pero aún no se han decidido?
3: Bueno, les digo que no les diría que piensen en cambiar el mundo entero, ¿no? Eso sí es otra cosa. Piensan en cambiar el mundo de solo un niño. A veces creemos que nuestro aporte es pequeño, pero para ese niño significa comida en la mesa, ir a la escuela, recibir atención médica, sobre todo saber que alguien cree en él y en su futuro, ¿no? Y cuando apadrinamos, le estamos diciendo a ese niño: no estás solo, hay alguien que cree en ti. no cambias el mundo entero, cambias el mundo de ese niño. Y muchas veces eso es suficiente. Lo he visto. Es muy pequeño para nosotros, pero es una cosa muy grande para un niño, para transformar una vida para siempre, como el caso de Luna.
2: Daniel, voy a usar un ejemplo que yo he observado. Nosotros todos los días pasamos antes de llegar al trabajo por un cafecito. Un cafecito que nos cuesta hasta $6. Y ahora de salida del trabajo también hacemos lo mismo. Entonces, a veces las personas piensan que lo que ellos pueden aportar no es nada, pero en realidad sí es mucho lo que ayuda.
3: Claro que sí es muy sencillo. Con solo $34 al mes pueden apadrinar a un niño a través de Angels of Hope y darle ese acceso a alimentación, a educación, atención médica, un hogar donde puede crecer con amor, seguridad y dignidad. Y muchas veces pensamos que alguien más va a ayudar. Yo voy a tomar mi café o mi pastelito o mi pan dulce porque alguien más se va a encargar. Pero hoy esa persona puede ser usted. Y si hoy siente ese llamado en su corazón, que yo puedo dejar ese cafecito hoy o esta semana, porque claro, como acabas de comentar, es a la ida al trabajo, al regreso del trabajo o en la hora del almuerzo. Si uno deja solo una semanita, eso ya viene a aportar a un niño para una vida entera. $34 al mes le da esa esperanza y hoy siento que ese llamado que está en su corazón le va a llegar a un niño inmediatamente. Entonces, llamando ahora mismo al número 800-579-1623, de nuevo, 800-579-1623, le va a dar esa esperanza y también le va a llegar esa ayuda a alguien que de pronto no sabe si el día de mañana va a recibir un plato de comer o si mañana puede ir al colegio, o niños que también yo he visto que pasan por lo que es no es una cirugía tanto, pero como una atención médica, como lo que es, perdón, se me pierde la palabra, porque veo al niño, Melvin se llama el niño, y él pasa por lo que es la limpiada de los órganos, lo que es los riñones, ese proceso, esos procesos se requiere una limpieza total. Y lo que pasa en estos hogares, claro, son hogares humildes. La misma tierra que uno encuentra afuera es la misma tierra que hay dentro del hogar. Entonces, cuando uno tiene que pasar por un proceso así médico en su casa, tiene que encontrar un rincón lo más limpio que pueda en ese rincón. Y estos hogares no están apenas para esto. Y por eso, cuando le llega una ayuda de un padrino o una madrina, pues esa ayuda totalmente se le llega a ese niño para que siga logrando sus vidas como un niño normal, ¿no? Entonces, hoy te pido, hoy puedes hacer ese padrino, hoy puedes hacer ese sí, yo te puedo ayudar, porque nunca sabemos hasta dónde puede llegar un niño cuando alguien decide creer en él y su llamada de hoy puede cambiar una vida para siempre.
2: Excelente, de nuevo amigos, pueden ayudar marcando al número telefónico que hemos compartido con ustedes. Además también pueden visitar el internet en foodforthepoor.org/ángel. Daniel, platícanos, ¿cómo los hispanos que nos están viendo pueden unirse a Food for the Poor para ayudar?
3: De nuevo, muy sencillo, de nuevo, con solo $34 a mes le vas a apoyar con mucho más que un cariñito, ¿no? Ese cariñito se convierte en alimento, en educación, atención médica, como en el caso de Melvin que te acabo de comentar, y un hogar lleno de amor. Lo he visto, las personas que están dentro de este hogar para ayudar a estos niños se dedican solo a eso, para ver que ellos salgan adelante, que lleguen un plato digno en su mesa, que llegue con los útiles escolares necesarios para avanzar en el colegio. También una atención médica para niños que con solo una gripa los puede mandar al hospital. ¿Y dónde queda ese hospital? Bueno, queda 3 horas de donde viven. Pero cuando llegan a este hogar grupal, ya hay toda esa atención dentro de ese mismo hogar. Entonces, esas son preocupaciones. Ya no se vuelven preocupaciones, se vuelven algo del día a día que se entiende, pero con un padrino y una madrina al lado de todos los días con esos niños, ellos ya se sienten que yo puedo ser alguien. Yo ya me siento con mucha confianza en saber que yo puedo ser el próximo presidente o un líder dentro de la comunidad, o puedo ser un doctor o una enfermera, y ya pueden soñar en más allá, porque cuando uno pasa hambre, cuando pasa sed, o cuando no tiene la atención médica, uno solo piensa en esos momenticos, ¿no? Uno puede pensarlo de más allá. Entonces, por eso te invito a ser ese ángel para estos niños que en verdad nos están esperando en estos 15 países dentro de Food for the Poor. Y por eso te invito de nuevo, llamen al 800-579-1623. Hoy tu corazón te está llamando y por favor deje que estos niños reciban tu amor Y de nuevo, hay una conexión total cuando te conviertes en un padrino y una madrina. Vas a tener una conexión especial con el niño que vas a padrinar. Vas a recibir conexión con él en comunicaciones. Puedes escribir cartas, les puedes mandar obsequios, dejarlo saber. Nosotros pensamos en ti aquí en los Estados Unidos, donde estás. Y le dejas saber a él que sí. Obviamente, si hay un papi o un mami que nos quiere, o un tío o un abuelo que nos está criando, pero cuando llegan a estos hogares grupales, entienden que hay alguien más en el otro lado del mundo que piensa en ellos y quiere ver triunfar, ¿no? Los quiere ver avanzar en sus estudios, y por eso te invitamos de nuevo. Llame el número, visite la página web y conviértate en un padrino o un super madrina en el día de hoy.
2: Excelente, muchísimas gracias, Daniel. Amigo, les recuerdo que aquí en Fresno y el Valle Central se pueden unir a esta noble causa marcando el 800-579-1623. También les repito que el Radiotón se lleva a cabo el viernes 21 de agosto a través de la explosiva 107.5, 92.1 Enamorada y la Picosa 107.9.
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2: Amigos, ¿qué tal? Qué gustazo saludarles. Yo soy Ismael Alvarado y bienvenidos a otro segmento de Consenso Latino. Hoy nosotros súper contentos de que nos acompañe Claudia Sánchez, quien es coordinadora de programa de NBCLC. Antes que nada, Claudia, bienvenida. Gracias por estar con nosotros.
4: Muchas gracias, Ismael. Un placer, un honor estar aquí. Y nuevamente gracias por la oportunidad de ofrecer estos servicios a la comunidad. Y bueno, sí, NBCLC o New Business Community Law Clinic es la clínica legal comunitaria para nuevos negocios. Y bueno, somos una organización sin fines de lucro que ofrecemos servicios legales para negocios. Aquella persona que quiera iniciar un negocio, que tenga esa idea de negocio, nosotros le ofrecemos esa asistencia legal. O si usted ya tiene su negocio ya establecido, también ofrecemos el servicio legal y le apoyamos con contratos, con una variedad de servicios que tenemos, que lo vamos a ver más adelante.
2: Muy bien. Claudia, antes de que entremos en lo mero bueno de nuestra conversación, de nuestra entrevista el día de hoy, para una persona que tiene un servicio, que tiene un producto, ¿qué es lo que ustedes ven en tu experiencia que más los detiene de tomar ese primer paso?
4: Bueno, yo creo que la falta de conocimiento, de información, ¿verdad? Uh-huh. Que no sabemos. Muchos de nosotros tenemos esa idea de negocio de que puede ser desde casa. Tenemos el emprendimiento puede ser desde casa. Vaya, entonces no sabemos, no tenemos esa guía o el conocimiento, y para eso estamos nosotros. Es importante saber qué negocios podemos iniciar desde casa, con o sin capital, porque también muchas veces pensamos, vuelvo a lo mismo, estamos mal informados, que creemos que iniciar un negocio va a costar muchísimo dinero. Y muchas veces, pues no, dependiendo, ¿verdad?, el tipo de negocio, la idea de negocio que usted tenga. Pero hay negocios que puede comenzar desde casa con una inversión mínima. Incluso si usted tiene una habilidad, si usted es bueno para pintar, si usted es bueno cocinando, usted puede tomar esa habilidad. ¿Quién no tiene una habilidad? Yo creo que todos tenemos una habilidad que podemos sacar, digamos, ese beneficio. Podemos iniciar un negocio. Tengo una clienta, por ejemplo, que es buena para dibujar y da clases hoy en día a niños de dibujo. Este es un ejemplo. Entonces, esa es la importancia de obtener esta asistencia legal, este consejo legal, esta guía, para que usted pueda desarrollar su idea de negocio. O si ya tiene un negocio, muchos de nosotros también allá afuera ya estamos operando, ya vendemos esto, ya hacemos lo otro, y no hemos formalizado, ¿verdad? Decimos, ¿y cómo le hacemos para formalizar? ¿Qué es una entidad legal, verdad? Y son algunos de los pasos que nosotros tenemos que conocer, aprender, ¿verdad? ¿Qué y qué necesito para estar formalmente en el afuera, ¿no? Ser registrando con la ciudad, entonces es muy importante.
2: Muy bien, eso lo digo, te hice la pregunta, Claudia, para ese mecánico que trabaja debajo de un árbol, de la sombra de un árbol, o debajo de su patio, o la persona que incluso vende taquitos ahí desde su cochera, ¿verdad? Esto puede ser algo muy importante para ellos, para que ya tomen ese paso y puedan iniciar su negocio. Importante, Claudia. ¿Cómo las personas pueden contactarlos y cómo pueden mantenerse informados?
4: 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Sí, por favor, aquí me apoyan.
2: Muy bien.
4: 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Y bueno, aquí quiero explicar un poquito, Isma, que no solamente ofrecemos el servicio o la asistencia legal uno a uno con abogado o cliente, sino que también tenemos talleres de entrenamiento, workshops informativos. Cada mes vienen los abogados al Valle Central, ofrecemos citas legales en persona, ofrecemos talleres también informativos y en colaboración de ciertos partners que tenemos aquí, socios como Civic, WEC, aquí ya estoy también incluyéndolos, pero es importante porque todos trabajamos con un solo propósito, que es ayudar a la comunidad, ¿verdad? Ofrecer este servicio a la comunidad para que usted inicie su negocio con confianza y seguro, ¿verdad? Tenemos que saber que estamos haciendo las cosas bien. 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Usted que está afuera, que ya tiene, que usted ya tiene su negocio, que usted ya tiene, por ejemplo, sus clientes o aquellos que trabajan, por ejemplo, de catering, ¿verdad? Uh-huh. Que tiene un evento, que ya usted va a entregar para 100 personas, estamos hablando de miles, a lo mejor $1,000, $2,000, $3,000, lo que sea, tenemos que tener un contrato de servicio, porque ha pasado que luego cancelan y ya nosotros, ¿qué hacemos? Ya nos quedamos con toda la inversión, ¿verdad? Entonces tenemos que protegernos. Estos documentos, estas plantillas, las tenemos en línea y están para ustedes de manera gratuita.
2: Excelente. Me encanta que mencionaste, Claudia, los workshops, los talleres. De por sí, ya cuando una persona quiere iniciar su negocio, ya hay estrés. Están un poco confundidos del proceso. Qué bueno que mencionas los abogados, y quiero tocar un poco sobre eso, porque cuando mencionas abogados uno se pone nervioso. Platícanos un poco del proceso, ya que van las personas a un taller, ¿cómo se integran allí con los abogados?
4: Sí, bueno, aquellas personas que atienden a un taller, ¿verdad? Uh-huh. Pues no regularmente, la mayoría de las veces o que ya están listos o ya dicen, okay, ¿sabes qué, Claudia? Perfecto, me encantó el taller, pero necesito esa asistencia uno a uno, esa consulta legal, porque tengo esta pregunta, tengo esta duda. Entonces, para eso conectamos, les hacemos una cita. La mayoría de las veces son en línea, pero como les comenté, cada mes vienen los abogados, y este próximo jueves 20 de agosto vamos a estar ofreciendo citas legales en persona en la ciudad de Merced. Si usted vive en Merced o a sus alrededores, usted puede tener esta cita uno a uno, es una cita individual, que el abogado se va a sentar con usted y va a analizar esa idea de negocio que usted quiere emprender o su negocio que está actualmente operando, para ver todo, revisar si tiene y cumple con todas las licencias, permisos, todo el cumplimiento legal, vaya. Y también ese día los quiero invitar a un taller que vamos a tener, que es buenísimo, es elige la mejor estructura legal para tu negocio. Estamos hablando de que es importante saber qué entidad legal queremos ser. Hay afuera muchos negocios que yo lo sé porque he tenido ese contacto, que me dicen, bueno, ya estoy operando, pago impuestos. Sí, pero ¿qué entidad eres? No, pues no sé ni qué es una entidad. Entonces, por eso es importante atender estos talleres. Si usted tiene esa idea de negocio, vaya a este taller. Si usted ya está afuera operando, ya tiene su negocio y no sabe qué entidad legal es o qué estructura legal es, vaya a este taller, porque ahí va usted a entender la importancia de tener una entidad, de escoger una entidad legal y saber si es la mejor para mí, para mi negocio, para mi persona, porque pues la finalidad de nosotros es protegerlos, es proteger a nuestro cliente, ¿verdad? De muchos riesgos que nosotros no sabemos, no tenemos en mente. Solamente un abogado puede ver todos esos riesgos, y por eso es la importancia de NBCLC, de esta clínica, bueno, digamos, esta organización sin fines de lucro, porque luego la clínica ahí se confunde un poco, pero es esta organización sin fines de lucro, porque le ayudamos a establecer esa idea de negocio, y también a revisar cualquier cosa que usted tenga en su negocio actual. También ofrecemos ayuda con contratos, y algo muy común que llega aquí a la clínica, uh-huh. es quiero registrar mi logo, quiero uh-huh. registrar mi marca. Entonces, eso es con otro departamento. La mayoría de las personas no saben que aunque sean dueñas o tengan el registro con la con el estado de California o con el condado, con el DBA, tienen que registrar el nombre, el logotipo, la marca en otro departamento. Entonces, es algo que también nosotros ayudamos, les damos esta información. Ley laboral, ¿cuántas de las personas decimos, ay, sí, es que él es contratista independiente? Yo lo contraté como contratista independiente, pero hay una serie de requisitos legales que usted tiene que considerar antes de decir, él va a ser, o voy a emplear, no emplear, voy a traer a esta persona a mi negocio, pero como contratista independiente. Entonces tenemos que saber si se puede o no se puede, porque también he escuchado mucho allá afuera, con nuestros clientes, con nuestros negocios, que pues traen gente así, pero en realidad se están metiendo en un problema grande, ¿verdad? Entonces, pues estamos aquí para apoyarlos. Cualquier duda que ustedes tengan, nuevamente para iniciar un negocio, aunque sea una idea de negocio, no importa, estamos para ayudarles. Si ya tiene un negocio establecido, pues con mayor razón, porque el riesgo ahí está. Y entonces nosotros queremos ver que usted esté bien, que todas las que cumpla con todo licencias, permisos, protegerlo con estos contratos, ofrecerle el servicio también, el conocimiento de cómo registrar mi logo, mi marca. Entonces, entre otros servicios que tenemos, no son los únicos. 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Isma, imagínate, muchas de las llamadas que tengo es, pero si veo al abogado, va a haber un cobro o un costo, un cargo escondido, como le llaman. Uh-huh. No, es totalmente gratis, es gratis, vaya, para ustedes.
2: Muy bien. Claudia, aquí es donde, para las personas que nos están viendo, voy a decir que me voy a llevar a las comadres entre las patas. Es decir, amigo, no le haga caso a la comadre, porque si ella quiso iniciar un negocio y no tuvo los recursos o no platicó con alguien que la pudiera asesorar, no le funcionó, no le haga caso. Simplemente infórmese. Si la comadre dijo, es que yo no califiqué, tú tampoco vas a calificar. Pero nomás para aclarar, Claudia, platícanos, ¿quiénes califican para estos servicios y se requiere un seguro social?
4: Muy buena pregunta, Isma. Mira, cualquier persona que tenga esas ganas de iniciar un negocio, de emprender, se califica. Ahora sí que todos en California, cualquier persona, independientemente de su estatus migratorio, puede iniciar o ser dueño de un negocio, ¿verdad? Entonces, el estatus migratorio lo vamos a dejar a un lado. Incluso personas que viven en otros países pueden registrar una LLC, tener una compañía aquí en California. Y ustedes que viven aquí en California, por supuesto que también pueden ser dueños y de su propio negocio. No se necesita un seguro social. Y bueno, esa es la importancia de estos servicios, para darles a conocer toda esta información. Vaya, este proceso que muchos de nosotros creemos es que yo no puedo porque tengo ID, no tengo seguro social. Eso no es verdad. También otra cosa que mencionaste, Isma, y muy importante, que es que la vecina, la amiga de la amiga me dijo, o está uh-huh. haciendo esto desde casa, yo también puedo. Ojo, no todos los negocios se pueden hacer desde casa, ciertos tipos de negocios sí. Entonces, por eso hay que consultar con un abogado, que son los, ahora sí que el especialista, o sea, esa persona que le va a decir si se puede, no se puede, o cuáles riesgos tendría usted si forma este tipo de negocio, independientemente de casa o de una locación. Es muy importante que ustedes acudan a nosotros antes de que ustedes lancen un producto o antes de que ustedes inicien un negocio. Es muy importante tener estos fundamentos bien, bien claros, ¿verdad? Para empezar con confianza y de la manera correcta.
2: Excelente. 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Claudia, muchísimas gracias.
4: Muchas gracias.
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2: Nuevamente nos encontramos frente a los micrófonos de esta prestigiosa emisora para transmitir nuestro programa en este instante, recordándoles siempre saliendo hacia adelante. 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
2: Tenemos oyente en línea, participación activa. Yo les recomiendo hacerme una llamada. Es en total privacidad. Su voz no va a salir al aire. Las personas que salen al aire es porque me autorizan que pasemos la llamada al aire. A propósito, tengo oyente en línea, hermanita, bienvenida. ¿Es para usted la llamada?
4: Hablo sobre para un hermano.
2: ¿Qué pasó con su hermano? Regáleme la fecha de nacimiento, por favor.
4: Es el 4 de agosto, ¿sí?, del 78.
2: Del 78. Yo quisiera que él me visitara personalmente porque tengo muchas cosas para decirle. Lo primero que tengo para decirle, hermana, es que lamentablemente lo abandonaron y él está ilusionado y está queriendo que la mujer regrese, que la mujer vuelva, pero esto es imposible. Esto es imposible. Yo no le puedo dar a él esperanzas. Yo no le puedo mentir a él ni le puedo mentir a usted.
4: Ah, okay.
2: La mujer se fue, la mujer se alejó. Dígale a él que agote esas esperanzas. Ella no va a regresar, ¿oyó?
4: Ah, okay.
2: Ella no va a regresar con él. Lamentablemente, su hermano sufre mucho por esta situación. Él se siente muy mal, se siente decaído, se siente triste. Ustedes lo ven a él que de pronto habla, se ríe, pero por dentro, lamentablemente, está muy mal, muy decaído.
4: Sí.
2: Entonces, la primera oportunidad que usted tenga, hermana, lléveme a su hermano al consultorio porque tengo que hablar con él. Esto, pero personalmente.
4: Ah, okay.
2: Esto hay que hablarlo personalmente, ¿sí?
4: Bueno, está bien. Yo le digo a él entonces y vamos a ir.
2: Bueno, hermana.
4: Pasamos por ahí.
2: Bueno, hermana. ¿Tiene la dirección?
4: Sí, sí, sí la tengo.
2: Bueno, hermanita. Que mi Dios me la bendiga.
4: Sí, gracias.
2: Bueno, hermana.
4: Bye.
2: Quiero que usted en este momento respire profundo, te limpies el alma, te limpias el corazón, porque este mensaje es para ti, tú que estás luchando. Usted, mi querido amigo del alma, usted, mi hermana, que se encuentra lejos de su casa, de su tierra, de su familia, tú que estás cargando dolores que casi nadie conoce, a ti, amigo, trabajador, luchador, que caminas con miedo por las calles, que te levantas cada mañana pidiéndole al Padre Celestial y a la Virgencita protección, y queriendo siempre tener una buena oportunidad más en este país. Recuerda que no estás solo. Aquí hay una fuerza divina que te acompaña, que te cuida y que te abre caminos de éxito y prosperidad donde tú creías que no había nada positivo. Por eso este programa lo hacemos para ti. Para ti que me estás escuchando y para ti que se te cierran las puertas y que no sabes qué camino tomar. Yo te invito para que tomes el mejor camino de la felicidad. Y para usted también que me está escuchando, amiga, hermana guerrera, amigo guerrero, que sufre en el campo central.

0: sentimental, que lo has dado todo, que te has entregado en cuerpo y alma, pero lamentablemente te han fallado, que sientes que la mala suerte se quedó a vivir contigo. Escúchame bien, la mala racha no es eterna, la mala suerte no es eterna, el abandono no te define, y lo que hoy duele, mañana será tu bendición. 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Me dice nuestro control de sonido que tenemos oyente en línea. ¿Hace cuánto viene escuchando nuestro programa o el motivo de su llamado?
1: He tenido últimamente muchos sueños. Me levanto muy espantada porque sueño mucho con mi hermano y hace tiempo que yo no lo veo. Estoy preocupada porque pues normalmente estos fines de semana he estado soñándolo mucho. No sé qué es lo que le esté pasando, si es teniendo problemas él o algo, no sé qué es lo que esté pasando.
0: Has venido soñando últimamente con tu hermano, pero sueñas con juego, con candela, que él está en un sitio donde en ese sitio hay candela, hay fuego, ¿verdad?
1: Sí, así es.
0: Estos sueños son premonitorios. Lamentablemente tu hermano se metió con una mujer de un bar, le está dando mala vida, lo manda a trabajar sin lunch, no lo quiere, se queda con el dinero y aparte de eso lo vienen maltratando los familiares de ella. Es una mujer mala, es una mujer que no conviene. Ustedes nunca estuvieron de acuerdo con esa relación, pero él ciegamente se metió con esta mujer y él está sufriendo, él se encuentra mal y por eso tú estás soñando con él. Desde que llegaste a este país le has ayudado, le has colaborado a los hijos de él, a él, pero él se ha alejado de tu vida, de tu lado. Y por eso has venido soñando con él. Tu hermano está en problemas, tu hermano está en dificultades. Es más, se va a meter en un problema muy grande porque lo estoy analizando y lo estoy viendo. ¿Tienes alguna fotografía de medio cuerpo de tu hermano?
1: Sí, sí, sí tengo fotos de él.
0: Necesito que en la primera oportunidad que tengas, por favor, me visitas con esa fotografía de tu hermano. Y si no me puedes visitar, esa fotografía, vemos de qué manera me la haces llegar, porque a larga distancia yo te puedo ayudar. ¿Estamos de acuerdo?
1: Sí, estoy de acuerdo. Muchas gracias, la verdad, sí. Sí, es yo tenía rato que ya no sabía nada de él y pues ahorita con lo que usted me está diciendo, pues lo voy a hacer para ayudar a mi hermano.
0: Muchas veces los sueños nos están advirtiendo, muchas veces los sueños nos están avisando de algo y esto que te está pasando, estos sueños son lamentablemente negativos para tu hermano, pero no te preocupes. Gracias al Señor escuchaste este programa y te estás comunicando con nosotros, ¿perfecto?
1: Ok, muchas gracias.
0: María Elena, estoy para servirte, estoy para ayudarte. Tú estás bien, para adelante, que yo sé que vienen cosas muy buenas para ti en el próximo mes.
1: Ok, muchas gracias.
0: Gracias a ti.
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0: ¿Cuántas personas viven en este momento desesperados? ¿Cuántos hombres y cuántas mujeres, mis queridos oyentes del alma, viven en este instante con una mano adelante y con una mano atrás sin saber qué hacer? Yo le digo, el daño y la maldad existe, la brujería existe, hay brujos, hay hechiceros, hay personas que no les importa recurrir a lo que sea con tal de dañar a una persona. Mire, hemos visto cantidades de daños, maldades, brujerías, entoncamientos. Hemos visto cómo a una persona se le da una toma y mucha gente llega a nuestro consultorio y nos dice, hermano, ¿pero en qué momento me dieron a mí eso a tomar? Eso es muy fácil, hermano, se lo dan en una bebida oscura que usted no se da ni cuenta en qué momento se lo dan. En un café,
3: en un chocolate, en una bebida oscura, mi querido oyente, le dan a usted una toma, usted se toma eso confiado y resulta que usted se está tomando el daño, resulta que usted, mi querido amigo del alma, se está desmatando, porque esto lo hacen es para ir matando a la gente poco a poco. Por eso es que hay gente que de la noche a la mañana empieza a enflaquecerse, hay personas que empiezan a sentirse mal, hay personas que se vuelven pálidas, hay personas que empiezan a hablar solas. Hombre, he visto personas, he visto hombres y mujeres que viven bien y de la noche a la mañana empiezan a hablar solas, empiezan a sentirse mal, sienten que muchas veces un espíritu se les incorpora, hay personas que sienten mareos, hay personas que sienten trastornos a la parte de la cabeza del cerebro, y esto se debe ¿a qué? A la maldad, a la fuerza negativa, a la brujería, a la gente inescrupulosa, esto se debe a la gente perversa, a la gente envidiosa, a los brujos, a los hechiceros, vuelvo y le repito, no les importa recurrir a lo que sea con tal de hacerle daño al prójimo. Hemos conocido rituales realmente insólitos donde utilizan, como lo dije anteriormente, utilizan animales, utilizan extractos, utilizan hasta la madre naturaleza, porque hay unas plantas que sirven para curar, pero hay otras que sirven para dañar. Como hay plantas curativas, hay plantas que dañan, sí señor, pero los brujos, los pitonizos se dedican a descubrir las plantas malas, las plantas que dañan, las plantas que envenenan. Hay plantas que sirven para que las mujeres se les caiga el cabello, se les empiecen a caer las uñas. Hay plantas que sirven para que los hombres sufran impotencia sexual, para que el hombre sea un hombre desdichado, para que viva solo, para que le estorbe a la mujer. Y esa hechicería tenemos que combatirla, mis queridos hermanos del alma. Mire, lo anterior es tan cierto que nosotros diariamente vemos a personas que de la noche a la mañana vivían bien y de un momento a otro viven en desesperación, viven con una mano adelante y con una mano atrás, sin dinero. Vámonos con la llamada, vámonos con la comunicación. Piense muy bien lo que le estoy diciendo, hermano. Piense muy bien lo que le estoy diciendo, porque lo que le digo se lo digo con el corazón en la mano. Hermano, si a usted le marchan mal sus negocios, si su vida vive de fracaso en fracaso, si usted tiene problemas en su hogar, si usted ve que la suerte se le ha ido, si usted anda mal en el campo del amor, si usted no tiene éxito en lo que emprende, si usted ve que su salud se va deteriorando, si usted ve que sus hijos han cambiado con usted, nosotros, a través de los beneficios y los elementos de apoyo, le vamos a ayudar. A través de nuestros conocimientos, nosotros como mentalistas le vamos a decir cómo usted puede actuar, cómo usted debe vivir para que tenga estabilidad en todo, porque hay gente que trabaja día, noche, trabaja, y perdóneme que le diga esta expresión, pero le pone la espalda al sol, trabajan como un burro y nunca ve los resultados de sus actividades, nunca ve el fruto de su trabajo, porque es más lo que trabaja que lo que consigue. Muchas veces el dinero se le vuelve esquivo, el dinero no le rinde, no le alcanza. Mucha gente no sabe por qué pasa esto. Mucha gente no sabe por qué sucede esto. Mucha gente dice, pero ¿qué es lo que pasa, hermano, en mi vida? Si yo no le hago mal a nadie, si yo soy una persona buena, si yo soy una persona que verdaderamente no sé por qué me pasan estas cosas. Hermano, amigo, a usted lo pueden estar trabajando a sus espaldas. Encienden altares negros. Hacen misas, ritualizaciones satánicas. Así como existe el bien, existe el mal. Como existe el día, existe la noche. Y así sucesivamente. Así como nosotros le hacemos invocación a los ángeles, a los arcángeles, a los seres de luz. Porque nosotros trabajamos por medio de oración. Nosotros trabajamos por medio de seres de luz. Nosotros trabajamos con la magia blanca.
0: Y al trabajar con magia blanca, trabajamos con espíritus buenos. 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Y como siempre le digo, este programa lo hago para toda la familia en general. Tengo una persona en línea en este instante. Bienvenida, hermana. ¿Hace cuánto escucha nuestro programa?
4: Sí, ya tengo un tiempecito que lo estoy escuchando, maestro.
0: Ah, perfecto. Regáleme la fecha de nacimiento. Esta
4: Mire, hermana. Yo lo que quiero es de una hija.
0: Ah, de una hija suya. Sí. Ah, bueno.
4: Ella es del 4 de marzo del 83.
0: Del año 83. Lo que veo aquí en la mesa de trabajo, hermana, es un gran conflicto que ella tiene con otra mujer. Le hago una pregunta. ¿Su hija llegó a tener algún hombre con compromiso?
4: Sí, ella tuvo una bebé, pero de una persona equivocada, de un hombre casado.
0: Un hombre casado. Bueno.
4: Y entonces, ya quedó con la bebé.
0: Escúcheme bien lo que le voy a decir.
4: Sí.
0: Lamentablemente yo me doy cuenta que a su hija le ha tocado muy duro batallar, pero lamentablemente yo veo que su hija, mi amiga querida del alma, fue víctima, fue de la maldad.
4: Pero
0: todo se debe de ese problema que ella tuvo con ese hombre casado.
4: Sí.
0: De ahí se le dañó la vida a su hija.
4: Sí, maestro.
0: Se metió con ese hombre, se le dañó la vida a su hija. Su hija vive con una mano adelante y con una mano atrás.
4: Sí, maestro, sí.
0: ¿Es verdad o no?
4: No, sí, es maestro, sí, es verdad.
0: A veces se ve su hija, como se dice, a gatas para conseguir muchas veces hasta la comida para la niña.
4: Sí, le digo ahora, mis hijos le dieron la espalda porque me dicen, mamá, es que es un gran error que ella, si sabía que esa persona era casada, ¿por qué lo hizo a capricho de meterse con él y tener una criatura?
0: El problema fue haberse metido con ese hombre casado.
4: Sí, maestro.
0: De ahí radican todos los problemas de su hija. Pero vea, póngame pues qué es lo que vamos a hacer.
4: Sí, maestro.
0: Usted me va a visitar con la fotografía de su hija.
4: Sí.
0: Y yo le voy a quitar a ella ese problema que ella tiene.
4: Sí, maestro.
0: Porque eso es un problema que se le ha causado a ella.
4: Sí.
0: Lamentablemente, vea, una mujer joven del año 83.
4: Sí.
0: Y créame lo que, así como me lo está comentando usted, si ese hombre la llama, ella ahí mismo le sale.
4: Sí.
0: Imagínese. Y eso hay que cortarlo de raíz.
4: Sí, maestro, yo era lo que quisiera. Digo, yo no deseo ni un mal para esa persona, sino que se aleje.
0: Que se aleje.
4: Pues que se olvide de uno y otro, pues él tiene familia.
0: Cuando tenga la primera oportunidad me va a visitar.
4: Sí, maestro.
0: Yo le voy a ayudar, no se preocupe.
4: Con la foto de mi hija.
0: Con la foto de ella.
4: Sí,
0: maestro. Si el día de mañana o pasado mañana usted me quiere agradecer con un testimonio, pues me llama.
4: Claro que
0: me,
4: sí. A mí me gusta agradecer a la gente.
0: Bueno.
4: No puedo con mi trabajo, maestro.
0: No se preocupe que yo le echo la mano, yo le ayudo, ¿yo?
4: Sí, maestro.
0: Bueno, hermanita.
4: Muchas gracias, sí. Dios lo bendiga y pues, ojalá y pueda solucionarme esto porque pues yo ya veo muy, muy así a mi hija, pues. Y nomás quiere estar dormida, no tiene ganas de nada.
0: Yo, porque la misma energía negativa que tiene la lleva a eso. Pero
4: y
0: yo
4: no
0: le ayudo.
4: No sabe quién le hizo ese problema, maestro.
0: Yo allá en mi consultorio se lo digo con nombre y apellido.
4: Bueno, maestro.
0: Bueno, mi hermanita. Que mi Dios me la bendiga.
4: Muchas gracias. Y Dios también lo bendiga a usted.
0: Gracias.
4: Por darme este consuelo, maestro.
0: Bueno, hermanita. Que mi Dios me la bendiga. Un abrazo a la distancia.
4: Gracias, maestro.
0: Bueno, hermana.
4: Sí, adiós.
0: Amén. Le repito, de esta manera invito a todas las personas a que en este preciso momento están escuchando este programa, porque nuestro Padre Celestial, porque nuestro Dios nos ha encomendado esa labor de colaborar, de ayudarle al necesitado. Por eso, querido oyente, cuando usted nos visite se va a dar cuenta que verdaderamente va a encontrar a ese hermano, a ese amigo, a esa persona que le va a tender esa mano. Esa mano no se la vamos a tender por tendérsela, ni ese saludo con fraternidad, no. Se la vamos a entender, se la vamos a dar, mi querido hermano del alma, con sinceridad, con honestidad, a la misma persona que le va a ayudar en ese problema que le agobia, que le preocupa, que le angustia. Usted lo va a ver, usted se va a dar cuenta que nosotros estamos dispuestos a ayudarle. Por eso, si usted padece alguna enfermedad o atraviesa algún problema sentimental, moral o espiritual, si usted, mi querido oyente, nunca ha sido feliz en la vida, siempre ha tenido enemigos ocultos, si usted no ha tenido suerte en amor y fracasa, si tiene problemas de alcoholismo, si usted tiene algún familiar con problemas de droga,
3: si tiene algún familiar con problemas económicos, con problemas espirituales, de drogadicción, como le dije anteriormente, si ve que su hijo, que su hija, o usted mismo mete la cabeza y siempre le va mal, hermano, visítenos para nosotros poder quitarle y ayudarle con ese problema, con ese obstáculo, para nosotros poderle entregar el pasaporte del éxito, el pasaporte de la verdadera felicidad, para poderle guiar por ese camino del triunfo, de la prosperidad, del éxito. ¿Cuántas personas en este momento no tienen éxito, no tienen triunfo? ¿Cuántas personas les ha ido mal? Vuelvo y le repito, visítenos para poderle ayudar, para poderle decir, para que usted, mi querido hermano, en menos de 72 horas vea resultados positivos. Por eso invito al desesperado, al confundido, al abatido, a la persona sin suerte, aquel que mucho tiempo atrás tuvo muy buena suerte. Mire, cuántas personas nos han llegado y me dicen, hermano, ¿cómo le parece que hace 3 años a mí me iba bien? Abrí un changarrito, me fue de maravilla. ¿Cuántas personas anteriormente en su trabajo o en el amor? ¿Cuántas personas en el amor les ha ido muy bien? Pero de la noche a la mañana, hoy día, la suerte le ha cambiado. Hoy en día no cuenta ni con ese bonito hogar, ni con buena estabilidad económica. Se encuentra completamente fracasado, desesperado, y por eso, hermano, debe abrir los ojos. Al mismo tiempo, a esta hora de la mañana, le hago un llamado a las personas que no quieren fracasar en sus negocios, que cuentan con dinero, pero les da miedo el fracaso. Visíteme también para poderle indicar cuándo y en qué momento debe usted invertir su dinero para que sea una persona de éxito, de triunfo. Mire, se lo digo porque mucha gente en este momento, así como fracasa, también están bien. Bueno, hermano, debe proteger esa estabilidad. No se olvide que hay gente inescrupulosa a su alrededor, hay gente que goza con el dolor de los demás, hay gente que goza porque a usted le está yendo mal, porque a usted lo dejó la esposa, o porque su esposo se alejó. Mire, hay mujeres malas, hay personas que no están sino pendientes de qué hogar es bonito para meterse en ese hogar, para perjudicar esa casa, para llevarse al esposo, para perjudicarle a sus hijos. No deje que esto pase. Por eso le repito, en este momento estamos ayudándole. Hay un dicho que dice, asegura tu futuro uniéndote al grupo de los triunfadores, al grupo de las personas que verdaderamente quieren triunfar en la vida. Y si usted quiere triunfar, y si usted quiere dejar atrás las adversidades, los problemas, hermano, yo lo invito. 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Gracias pues, mis queridos hermanos del alma, queriéndoles desear desde aquí, desde la radio, paz, amor y mucha felicidad.
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2: Nuevamente nos encontramos frente a los micrófonos de esta prestigiosa emisora para transmitir nuestro programa en este instante, recordándoles siempre saliendo hacia adelante. Así que 14 personas que me llamen en este instante, regalo especial para iniciar este camino, porque es un camino en el cual hemos iniciado todos y queremos que usted, mi querido amigo del alma, se proteja de la calle, se proteja de las adversidades que estamos viviendo últimamente. Así que quiero que usted que me está escuchando se anime. 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Tenemos oyente en línea, participación activa. Yo les recomiendo hacerme una llamada. Es en total privacidad. Su voz no va a salir al aire. Las personas que salen al aire es porque me autorizan que pasemos la llamada al aire. A propósito, tengo oyente en línea, hermanita, bienvenida. ¿Es para usted la llamada?
3: Me habló sobre para un hermano.
2: ¿Qué pasó con su hermano? Regáleme la fecha de nacimiento, por favor.
3: Es el 4 de agosto, sí, del 78.
2: Del 78. Yo quisiera que él me visitara personalmente porque tengo muchas cosas para decirle. Lo primero que tengo para decirle, hermana, es que lamentablemente lo abandonaron y él está ilusionado y está queriendo que la mujer regrese, que la mujer vuelva, pero esto es imposible. Esto es imposible. Yo no le puedo dar a él esperanzas. Yo no le puedo mentir a él ni le puedo mentir a usted.
3: Ah, okay.
2: La mujer se fue, la mujer se alejó. Dígale a él que agote esas esperanzas. Ella no va a regresar, ¿oyó?
3: Ah, okay.
2: Ella no va a regresar con él. Lamentablemente, su hermano sufre mucho por esta situación. Él se siente muy mal, se siente decaído, se siente triste. Ustedes lo ven a él que de pronto habla, se ríe, pero por dentro, lamentablemente, está muy mal, muy decaído.
3: Sí.
2: Entonces, la primera oportunidad que usted tenga, hermana, lléveme a su hermano al consultorio porque tengo que hablar con él, esto pero personalmente.
3: Ah, okay.
2: Esto hay que hablarlo personalmente, ¿sí?
3: Bueno, está bien, yo le digo a él entonces y vamos a ir.
2: Bueno,
3: nos
2: hermana.
3: Pasamos por ahí.
2: Bueno, hermana, ¿tiene la dirección?
3: Sí, sí, sí la tengo.
2: Bueno, hermanita, que mi Dios me la bendiga.
3: Sí, gracias.
2: Bueno, hermana.
3: Bye.
2: Quiero que usted en este momento respire profundo, te limpies el alma, te limpias el corazón, porque este mensaje es para ti, tú que estás luchando. Usted, mi querido amigo del alma, usted, mi hermana, que se encuentra lejos de su casa, de su tierra, de su familia, tú que estás cargando dolores que casi nadie conoce, a ti, amigo, trabajador, luchador, que caminas con miedo por las calles, que te levantas cada mañana pidiéndole al Padre Celestial y a la Virgencita protección, y queriendo siempre tener una buena oportunidad más en este país. Recuerda que no estás solo. Aquí hay una fuerza divina que te acompaña, que te cuida y que te abre caminos de éxito y prosperidad, donde tú creías que no había nada positivo. Por eso este programa lo hacemos para ti que me estás escuchando y para ti que se te cierran las puertas y que no sabes qué camino tomar. Yo te invito para que tomes el mejor camino de la felicidad. Y para usted también, que me está escuchando, amiga, hermana guerrera, amigo guerrero, que sufre en el campo sentimental, que lo has dado todo, que te has entregado en cuerpo y alma, pero lamentablemente te han fallado, que sientes que la mala suerte se quedó a vivir contigo. Escúchame bien, la mala racha no es eterna, la mala suerte no es eterna, el abandono no te define, y lo que hoy duele, mañana será tu bendición. 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Me dice nuestro control de sonido que tenemos oyente en línea. ¿Hace cuánto viene escuchando nuestro programa o el motivo de su llamado?
4: He tenido últimamente muchos sueños. Me levanto muy espantada porque sueño mucho con mi hermano y hace tiempo que yo no lo veo. Estoy preocupada porque pues normalmente estos fines de semana he estado soñándolo mucho. No sé qué es lo que le esté pasando, si es teniendo problemas él o algo, no sé qué es lo que esté pasando.
2: Has venido soñando últimamente con tu hermano, pero sueñas con fuego, con candela, que él está en un sitio donde en ese sitio hay candela, hay fuego, ¿verdad?
4: Sí, así es.
2: Estos sueños son premonitorios. Lamentablemente tu hermano se metió con una mujer de un bar, le está dando mala vida, lo manda a trabajar sin lunch, no lo quiere, se queda con el dinero y aparte de eso lo vienen maltratando los familiares de ella. Es una mujer mala, es una mujer que no conviene. Ustedes nunca estuvieron de acuerdo con esa relación, pero él ciegamente se metió con esta mujer y él está sufriendo, él se encuentra mal y por eso tú estás soñando con él. Desde que llegaste a este país le has ayudado, le has colaborado a los hijos de él, a él, pero él se ha alejado de tu vida, de tu lado. Y por eso has venido soñando con él. Tu hermano está en problemas, tu hermano está en dificultades. Es más, se va a meter en un problema muy grande, porque lo estoy analizando y lo estoy viendo. ¿Tienes alguna fotografía de medio cuerpo de tu hermano?
4: Sí, sí, sí tengo fotos de él.
2: Necesito que en la primera oportunidad que tengas, por favor, me visitas con esa fotografía de tu hermano. Y si no me puedes visitar esa fotografía, vemos de qué manera me la haces llegar, porque a larga distancia yo te puedo ayudar. ¿Estamos de acuerdo?
4: Sí, estoy de acuerdo. Muchas gracias, la verdad, sí. Sí, es yo tenía rato que ya no sabía nada de él y pues ahorita con lo que usted me está diciendo, pues lo voy a hacer para ayudar a mi hermano.
2: Muchas veces los sueños nos están advirtiendo, muchas veces los sueños nos están avisando de algo, y esto que te está pasando, estos sueños son lamentablemente negativos para tu hermano, pero no te preocupes. Gracias al Señor, escuchaste este programa y te estás comunicando con nosotros, ¿perfecto?
4: Ok, muchas gracias.
2: María Elena, estoy para servirte, estoy para ayudarte. Tú estás bien, para adelante, que yo sé que vienen cosas muy buenas para ti en el próximo mes.
4: Ok, muchas gracias.
2: Gracias a ti.
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2: ¿Cuántas personas viven en este momento desesperados? ¿Cuántos hombres y cuántas mujeres, mis queridos oyentes del alma, viven en este instante con una mano adelante y con una mano atrás sin saber qué hacer? Yo le digo, el daño y la maldad existe, la brujería existe, hay brujos, hay hechiceros, hay personas que no les importa recurrir a lo que sea con tal de dañar a una persona. Mire, hemos visto cantidades de daños, maldades, brujerías, entoncamientos, hemos visto cómo a una persona se le da una toma y mucha gente llega a nuestro consultorio y nos dice, hermano, ¿pero en qué momento me dieron a mí eso a tomar? Eso es muy fácil, hermano, se lo dan en una bebida oscura que usted no se da ni cuenta en qué momento se lo dan. En un café, en un chocolate, en una bebida oscura, mi querido oyente. Le dan a usted una toma, usted se toma eso confiado y resulta que usted se está tomando el daño. Resulta que usted, mi querido amigo del alma, se está desmatando. Porque esto lo hacen es para ir matando a la gente poco a poco. Por eso es que hay gente que de la noche a la mañana empieza a enflaquecerse. Hay personas que empiezan a sentirse mal. Hay personas que se vuelven pálidas. Hay personas que empiezan a hablar solas. Hombre, he visto personas, he visto hombres y mujeres que viven bien y de la noche a la mañana empiezan a hablar solas. Empiezan a sentirse mal. Sienten que muchas veces un espíritu se les incorpora. Hay personas que sienten mareos. Hay personas que sienten trastornos a la parte de la cabeza del cerebro. ¿Y esto se debe a qué? A la maldad, a la fuerza negativa, a la brujería, a la gente inescrupulosa. Esto se debe a la gente perversa, a la gente envidiosa, a los brujos, a los hechiceros. Vuelvo y le repito, no les importa recurrir a lo que sea con tal de hacerle daño al prójimo. Hemos conocido rituales realmente insólitos donde utilizan, como lo dije anteriormente, utilizan animales, utilizan extractos, utilizan hasta la madre naturaleza, porque hay unas plantas que sirven para curar, pero hay otras que sirven para dañar. Como hay plantas curativas, hay plantas que dañan, sí señor, pero los brujos, los pitonizos se dedican es a descubrir las plantas malas, las plantas que dañan, las plantas que envenenan. Hay plantas que sirven para que las mujeres se les caiga el cabello, se les empiecen a caer las uñas. Hay plantas que sirven para que los hombres sufran impotencia sexual, para que el hombre sea un hombre desdichado, para que viva solo, para que le estorbe a la mujer. Y esa hechicería tenemos que combatirla, mis queridos hermanos del alma. Mire, lo anterior es tan cierto que nosotros diariamente vemos a personas que de la noche a la mañana vivían bien y de un momento a otro viven en desesperación, viven con una mano adelante y con una mano atrás, sin dinero. Vámonos con la llamada, vámonos con la comunicación. Piense muy bien lo que le estoy diciendo, hermano. Piense muy bien lo que le estoy diciendo, porque lo que le digo se lo digo con el corazón en la mano. Hermano, si a usted le marchan mal sus negocios, si su vida vive de fracaso en fracaso, si usted tiene problemas en su hogar, si usted ve que la suerte se le ha ido, si usted anda mal en el campo del amor, si usted no tiene éxito en lo que emprende, si usted ve que su salud se va deteriorando, si usted ve que sus hijos han cambiado con usted, nosotros, a través de los beneficios y los elementos de apoyo, le vamos a ayudar. A través de nuestros conocimientos, nosotros como mentalistas le vamos a decir cómo usted puede actuar, cómo usted debe vivir para que tenga estabilidad en todo, porque hay gente que trabaja día, noche, trabaja, y perdóneme que le diga esta expresión, pero le pone la espalda al sol, trabajan como un burro y nunca ve los resultados de sus actividades, nunca ve el fruto de su trabajo, porque es más lo que trabaja que lo que consigue. Muchas veces el dinero se le vuelve esquivo, el dinero no le rinde, no le alcanza. Mucha gente no sabe por qué pasa esto. Mucha gente no sabe por qué sucede esto. Mucha gente dice, pero ¿qué es lo que pasa, hermano, en mi vida? Si yo no le hago mal a nadie, si yo soy una persona buena, si yo soy una persona que verdaderamente no sé por qué me pasan estas cosas. Hermano, amigo, a usted lo pueden estar trabajando a sus espaldas. Encienden altares negros. Hacen misas, ritualizaciones satánicas. Así como existe el bien, existe el mal. Como existe el día, existe la noche. Y así sucesivamente. Así como nosotros le hacemos invocación a los ángeles, a los arcángeles, a los seres de luz. Porque nosotros trabajamos por medio de oración. Nosotros trabajamos por medio de seres de luz. Nosotros trabajamos con la magia blanca. Y al trabajar con magia blanca, trabajamos con espíritus buenos. 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Y como siempre le digo, este programa lo hago para toda la familia en general. Tengo una persona en línea en este instante. Bienvenida, hermana. ¿Hace cuánto escucha nuestro programa?
5: Sí, ya tengo un tiempecito que lo estoy escuchando, maestro.
2: Ah, perfecto. Regáleme la fecha de nacimiento.
5: Mire, hermana, yo lo que quiero es de una hija.
2: Ah, de una hija suya. Sí. Ah, bueno.
5: Ella es del 4 de marzo del 83.
2: Del año 83. Lo que veo aquí en la mesa de trabajo, hermana, es un gran conflicto que ella tiene con otra mujer. Le hago una pregunta. ¿Su hija llegó a tener algún hombre con compromiso?
5: Sí, ella tuvo una bebé, pero de una persona equivocada, de un hombre casado.
2: Un hombre casado. Bueno.
5: Y entonces, ya quedó con la bebé.
2: Escúcheme bien lo que le voy a decir.
5: Sí.
2: Lamentablemente yo me doy cuenta que a su hija le ha tocado muy duro batallar, pero lamentablemente yo veo que su hija, mi amiga querida del alma, fue víctima, fue de la maldad.
5: Ándale,
2: pero
5: maestro.
2: Pero todo se debe de ese problema que ella tuvo con ese hombre casado.
5: Sí.
2: De ahí se le dañó la vida a su hija.
5: Sí, maestro.
2: Se metió con ese hombre, se le dañó la vida a su hija. Su hija vive con una mano adelante y con una mano atrás.
5: Sí, maestro, sí.
2: ¿Es verdad o no?
5: No, sí es maestro, sí es verdad.
2: A veces se ve su hija, como se dice, a gatas para conseguir muchas veces hasta la comida para la niña.
5: Sí, le digo, ahora mis hijos le dieron la espalda porque me dicen, mamá, es que es un gran error que ella, si sabía que esa persona era casada, ¿por qué lo hizo a capricho de meterse con él y tener una criatura?
2: El problema fue haberse metido con ese hombre casado.
5: Sí, maestro.
2: De ahí radican todos los problemas de su hija. Pero vea, póngame pues qué es lo que vamos a hacer.
5: Sí, maestro.
2: Usted me va a visitar con la fotografía de su hija.
5: Sí.
2: Y yo le voy a quitar a ella ese problema que ella tiene.
5: Sí, maestro.
2: Porque eso es un problema que se le ha causado a ella.
5: Sí.
2: Lamentablemente, vea, una mujer joven del año 83.
5: Sí.
2: Y créame lo que, así como me lo está comentando usted, si ese hombre la llama, ella ahí mismo le sale.
5: Sí.
2: Imagínese. Y eso hay que cortarlo de raíz.
5: Sí, maestro, yo era lo que quisiera. Le digo, yo no deseo ni un mal para esa persona, sino que se aleje.
2: Que se aleje.
5: Pues que se olvide de uno y otro. Pues él tiene familia.
2: Cuando tenga la primera oportunidad me va a visitar.
5: Sí, maestro.
2: Yo le voy a ayudar, no se preocupe.
5: Con la foto de mi hija.
2: Con la foto de ella.
5: Sí,
2: si
5: maestro.
2: El día de mañana o pasado mañana usted me quiere agradecer con un testimonio, pues me llama.
5: Claro que
2: me,
5: sí. A mí me gusta agradecer a la gente.
2: Bueno.
5: No puedo con mi trabajo, maestro.
2: No se preocupe que yo le echo la mano, yo le ayudo yo.
5: Sí, maestro.
2: Bueno, hermanita.
5: Muchas gracias, sí. Dios lo bendiga y pues, ojalá y pueda solucionarme esto porque pues yo ya veo muy muy así a mi hija, pues. Y nomás quiere estar dormida, no tiene ganas de nada.
2: Yo, porque el mismo mal, la misma energía negativa que tiene la lleva a eso. Pero
5: y
2: yo
5: no
2: le ayudo.
5: ¿Sabe quién le hizo ese problema, maestro?
2: Yo allá en mi consultorio se lo digo con nombre y apellido.
5: Bueno, maestro.
2: Bueno, mi hermanita. Que mi Dios me la bendiga.
5: Muchas gracias. Sí, Dios también lo bendiga a usted.
2: Gracias.
5: Por darme este consuelo, maestro.
2: Bueno, hermanita. Que mi Dios me la bendiga. Un abrazo a la distancia.
5: Gracias, maestro.
2: Bueno, hermana.
5: Sí, adiós.
2: Amén. Le repito de esta manera, invito a todas las personas a que en este preciso momento están escuchando este programa, porque nuestro Padre Celestial, porque nuestro Dios nos ha encomendado esa labor de colaborar, de ayudarle al necesitado. Por eso, querido oyente, cuando usted nos visite se va a dar cuenta que verdaderamente va a encontrar a ese hermano, a ese amigo, a esa persona que le va a tender esa mano. Esa mano no se la vamos a tender por tendérsela, ni ese saludo con fraternidad, no. Se la vamos a entender, se la vamos a dar, mi querido hermano del alma, con sinceridad, con honestidad, a la misma persona que le va a ayudar en ese problema que le agobia, que le preocupa, que le angustia. Usted lo va a ver, usted se va a dar cuenta que nosotros estamos dispuestos a ayudarle. Por eso, si usted padece alguna enfermedad o atraviesa algún problema sentimental, moral o espiritual, Si usted, mi querido oyente, nunca ha sido feliz en la vida, siempre ha tenido enemigos ocultos, si usted no ha tenido suerte en amor y fracasa, si tiene problemas de alcoholismo, si usted tiene algún familiar con problemas de droga, si tiene algún familiar con problemas económicos, con problemas espirituales, de drogadicción, como le dije anteriormente, si ve que su hijo, que su hija, o usted mismo mete la cabeza y siempre le va mal, hermano, visítenos para nosotros poder quitarle y ayudarle con ese problema, con ese obstáculo, para nosotros poderle entregar el pasaporte del éxito, el pasaporte de la verdadera felicidad, para poderle guiar por ese camino del triunfo, de la prosperidad, del éxito. ¿Cuántas personas en este momento no tienen éxito, no tienen triunfo? ¿Cuántas personas les ha ido mal? Vuelvo y le repito, visítenos para poderle ayudar, para poderle decir, para que usted, mi querido hermano, en menos de 72 horas vea resultados positivos. Por eso invito al desesperado, al confundido, al abatido, a la persona sin suerte, aquel que mucho tiempo atrás tuvo muy buena suerte. Mire, cuántas personas nos han llegado y me dicen, hermano, ¿cómo le parece que hace 3 años a mí me iba bien? Abrí un changarrito, me fue de maravilla. ¿Cuántas personas anteriormente en su trabajo o en el amor? ¿Cuántas personas en el amor les ha ido muy bien? Pero de la noche a la mañana, hoy día, la suerte le ha cambiado. Hoy en día no cuenta ni con ese bonito hogar, ni con buena estabilidad económica. Se encuentra completamente fracasado, desesperado, y por eso, hermano, debe abrir los ojos. Al mismo tiempo, a esta hora de la mañana, le hago un llamado a las personas que no quieren fracasar en sus negocios, que cuentan con dinero, pero les da miedo el fracaso. Visíteme también para poderle indicar cuándo y en qué momento debe usted invertir su dinero para que sea una persona de éxito, de triunfo. Mire, se lo digo porque mucha gente en este momento, así como fracasa, también están bien. Bueno, hermano, debe proteger esa estabilidad. No se olvide que hay gente inescrupulosa a su alrededor. Hay gente que goza con el dolor de los demás. Hay gente que goza porque a usted le está yendo mal, porque a usted lo dejó la esposa o porque su esposo se alejó. Mire, hay mujeres malas. Hay personas que no están sino pendientes de qué hogar es bonito para meterse en ese hogar, para perjudicar esa casa, para llevarse al esposo, para perjudicarle a sus hijos. No deje que esto pase. Por eso le repito, en este momento estamos ayudándole. Hay un dicho que dice, asegura tu futuro uniéndote al grupo de los triunfadores, al grupo de las personas que verdaderamente quieren triunfar en la vida. 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
1: Querida y bella familia, sean bienvenidos todos a un programa más de ayuda, de superación personal, donde usted encuentra la verdad que tanto está buscando, donde muchas personas nos visitan día con día. Sean bienvenidos todos los que están cansados de sufrir y quieran al fin, en este momento, en este mismo instante, saber qué es lo que está pasando en su vida. Sí, porque no encuentran solución a ese problema. Han visitado muchas personas, están cansados de estar tirados en esa cama. Usted, que la herida no le cicatriza, ni la herida física, ni la herida del corazón. Amigo, amiga, ¿qué está esperando? Yo sí le digo desde la primera consulta, desde la primera entrevista, ¿de dónde viene su problema? Así que la línea de teléfono ya está abierta. Estamos transmitiendo aquí, aquí desde Fresno, para todas las personas que me están escuchando en el Valle Central. Usted que está en Merced, en Baicelia, en Clovis, en todas las poblaciones del Valle Central donde se escucha este audio, hasta Bakersfield. Este programa se está transmitiendo en tiempo real desde este micrófono prestado por esta estación radial, porque no soy político, no. Tampoco quiero dar un discurso aquí detrás de este micrófono, pero sí llevarle a usted la voz de aliento, porque usted está cansado de sufrir. ¡Levántate y anda!, le dijo Jesús a Lázaro. Todo no está perdido. 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
0: Siga marcando que la línea está abierta y seguirá abierta por el resto del día. Tenemos llamada. Dios te bendiga. Gracias por tu llamada. ¿Con quién tengo el gusto?
2: Con Lucía Pedraza.
0: Lucía Pedraza, hágame el favor, dígame su fecha de nacimiento.
2: Sí, junio 18 del 79.
0: 18 de junio del 79 del signo zodiacal de Géminis. Una mujer muy querida, muy entusiasta. ¿Cuál es el motivo de tu llamada en este momento? Porque veo muchas cosas y te las voy a aclarar a través de las cartas del tarot. Pero que sea tu corazón quien hable.
2: Mire, maestro, llevo 5 años divorciada y he conocido hombres, no me han faltado, pero siempre escojo mal. Y no es que no sepa distinguir, es que hay algo que me jala hacia los que me hacen daño y los buenos me aburren y los malos me enganchan. Yo ya sé que esto pues no es normal.
0: Claro, mi querida amiga, tú lo que tienes es un entongamiento y un ligamiento que te tiene completamente bloqueada sentimentalmente. Acuérdate, porque aquí lo puedo mirar un hombre que te hizo mucho daño.
2: Sí, es verdad, mi ex esposo cuando nos divorciamos me dijo algo muy específico. Me dijo que él se iba a asegurar de que nunca encontrara a nadie mejor que él. Y la verdad en ese momento lo tomé como que me tenía coraje y estaba herido. Pero ya ahorita con 5 años de relaciones malas me pregunto si fue verdad.
0: Sí, por eso tú no sabes escoger porque estás dañada. Tú eres una mujer buena y noble, pero se percibe un sentimiento de vacío, de tristeza y mucha soledad en ti. Eso te aísla, eso te indica y te obliga a agarrar la persona menos indicada para salir adelante y no puedes entablar una buena relación. Pero tu antigua pareja, ese que te maltrataba, ese que abusaba de ti, ese que disfrutaba con tu llanto, esa persona te ha dañado y juró y dijo que tú no ibas a ser feliz con nadie. Él sí puede hacer y deshacer con las suyas, pero tú no vas a ser feliz mientras tenga esto, mi querida amiga.
2: ¿Y eso se puede arreglar, maestro?
0: Yo te puedo ayudar, claro. Usted me va a hacer el favor, se me va a quedar en la línea porque le voy a dar la solución y uno de mis asesores le va a seguir dando y diciendo lo que me tiene que traer para yo verla personalmente, pero su problema tiene solución, no en días, ni en meses, ni en años, no. De este mismo momento, si usted en la línea telefónica hace lo que le va a decir el maestro, mi asesor, o personalmente yo, si me espera, usted va a cambiar su vida de manera inmediata. No tiene necesidad de venir conmigo. Dios le bendiga y gracias por su llamada.
2: Sí, me quedo en línea, gracias.
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3: Me vine con el maestro, me sentía muy mal, había visitado a 3 doctores y la medicina nunca me hacía efecto, vine muy malo. La primera vez él aquí me hizo un trabajo, arrojé unas cosas increíbles de que no pensé que yo trajera en mi organismo. Gracias a Dios en 2 días me dejó libre y ahorita que estoy dando mi testimonio me siento como si nada hubiera pasado, me siento una persona diferente y los invito para que vengan a este centro a con el maestro. Les garantizo que se van a salir como yo.
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4: Bendito sea Dios. Llegué recomendado y gracias a Dios me ayudaron a despojarme de un mal que yo ignoraba, que yo jamás creía que existía dentro de mi cuerpo, que pensaba que esto era imposible y que pues poco a poco con la ayuda de los maestros me fui dando cuenta que hay cosas tan sorprendentes que uno jamás imagina que le pueden ser a uno, y tantas cosas tan malas que existen que con la ayuda de ellos me han demostrado que pues es verdad que existe el mal, que hay gente que la verdad seguro te hace daño y cosas tan extrañas que salen de tu cuerpo, que pues podría decirles las cosas que siento, pero es una experiencia tan diferente, tan sorprendente, que ojalá y los que estén mal, los que se sientan abatidos, caídos, que tengan problemas, acudan y acudan por su bien, por su salud. Hoy me siento bien, me siento más relajado, me siento con ganas de ir adelante, de luchar, de estar con mi ser querido y darle todo.
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0: Dios te bendiga. ¿Con quién tengo el gusto?
5: Soy Roberta Jaramillo, para darle las gracias porque usted sanó a mi tía.
0: ¿Quieres dar un testimonio de fe, de agradecimiento? Cuéntame, ¿qué era lo que pasaba con tu tía?
5: Ella tuvo un problema muy fuerte de salud. Su columna ya estaba muy mal, cada vez estaba más encorvada, ya no podía caminar.
0: Yo te dije... ¿Por qué? ¿Qué era lo que estaba pasando en ella?
5: Y tristemente era su hija. Y pues porque ella quería quedarse con la herencia, quería pues que ya mi tía no estuviera y quedarse con todo su dinero.
0: ¿Ahora cómo se encuentra en este momento?
5: Y ahorita mi tía ya es una persona sana, ya camina muy bien.
0: Pues platico no solamente para ti, sino para todas las personas que me están escuchando. El daño... Te puede dejar paralítico en una silla de ruedas si te cansas de tomar medicinas y no sabes ni por qué. Esta persona que estaba perdiendo la movilidad, le dolía prácticamente la espalda, le dolía todo. Ya me acuerdo de manera clara qué era lo que estaba pasando con tu tía. Le habían hecho un trabajo muy fuerte y ese trabajo la tenía completamente fregada porque el trabajo estaba enquistado dentro de la columna. Para ser específico, le habían puesto bebedizo de tierra de panteón y completamente le habían dado una cosa que no puedo decir aquí, pero a base de huesos de difunto. Y le tenían completamente dañado el organismo y se había hecho estudios, se había hecho exámenes y nadie daba con el problema. Hasta que por fin encontramos la solución y hoy en día eres digna de agradecimiento, pero también gracias a tu fe y a la fe que ha tenido toda la familia. Me acuerdo claramente de tu tía. Gracias por tus bonitas palabras, gracias por tu llamada y muchas bendiciones.
5: Toda la familia le estamos muy agradecidos, maestro.
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0: 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No lo voy a lograr. No me curaré. No me enamoraré. No ganaré. 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Yo sí le digo de manera clara a usted quién le quiere, quién le odia, por qué enamora y pierde, por qué apuesta y no gana, por qué usted no ha podido resolver ese problema legal que lo tiene atrancado. Sí, ese mal vecino que a todo lo que usted hace a él le disgusta, es posible que lo tenga embrujado. Las hierbas malas existen, pero los bebedizos existen. Si usted ha encontrado sal, aceite en su casa, ¿qué está esperando, amigo? Es posible que todo lo que esté pasando en su vida es causa de todos sus males, es producto de ese enemigo oculto que lo quiere ver a usted acabado. Hoy yo le doy la solución a esa enfermedad rara que lo tiene en la cama. Yo le despejo la duda, yo le doy respuesta a su pregunta. Llame, declare su fecha de nacimiento para decirle de dónde viene esa envidia. Si usted tiene un trabajo oscuro que no le permite salir adelante, este es el momento. Hay que ver para creer. Hay personas que tienen la panza llena de porquería, llena de tierra, llena de sortilegios y lleno de conjuros, y están inflamados, han subido de peso, pero también gente que pierde peso y que vive arrastrando cadenas de dolor. Se le cae el cabello, la mirada la tienen perdida, andan como deambulando por las calles y no saben ni lo que quieren. Hay algo que los empuja a consumir drogas, hay algo que los empuja a ser distintos. Sí, yo sí le digo de manera clara, si usted está sufriendo en el amor, si su pareja tiene una persona distinta a usted, yo sí le digo con nombre propio, no para que se gane problemas, sino para que usted sepa dónde está pisando. Llame, llame y encuentre la respuesta que usted está buscando. No luche solo, déjeme luchar a su lado, porque nunca he perdido una batalla y siempre las he ganado. Tengo fe, porque para Dios no hay imposible. Permítame ser ese granito de arena en su vida para curarlo de esa enfermedad rara. Yo sí le digo en este momento a usted, desde que llegue, de dónde viene semejante barbaridad que está en su cuerpo. Usted que tiene heridas que no cicatrizan, siente que le caminan animales debajo de la piel, siente que se le mueve algo en la panza, no tolera la comida porque le dan ganas de vomitar, ha perdido peso, está de color, le salen manchas raras en la piel. ¿Qué está esperando? 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
0: Muchas personas se comunican con nosotros a través de un mensaje de texto, a través de un WhatsApp, a través de una llamada. Así que no hay excusas para usted seguir sufriendo. Si usted no se puede comunicar conmigo, siga insistiendo el resto de día. Aparte el número de teléfono. Anótelo bien, porque lo que no se anota se olvida. Aquí tengo un mensaje de texto de una persona muy agradecida que se llama Belén Cabrera. Escuchémoslo, démosle paso a esta persona.
6: Maestro, le mando este mensaje para darle las gracias porque usted me ayudó. Soy Belén Cabrera. Usted hace tiempo me ayudó a quitarme un entierro que me había hecho una expareja, para que yo no tuviera pues ninguna otra pareja ni me casara. Usted me libró de ese mal. Y ahorita, gracias a usted, ya tengo meses saliendo con una persona. Tenemos una relación muy bonita, muy estable. Y pues la verdad, le estoy muy agradecida por ello.
0: Belén, le iba mal en todo, Belén. Te faltaron cosas en ese mensaje, pero yo te voy a ampliar. A esta persona la tenían enterrada con una fotografía, una pareja de antes, una pareja antigua que había tenido y quedó dolida, quedó ardida y resentida, y le habían dañado su tranquilidad y su paz. Hoy en día puede respirar del aire de la benevolencia, del aire del amor, porque hacía mucho tiempo le iba mal en todo y principalmente en la parte sentimental. Había perdido peso, estaba completamente débil y hoy en día es otra persona. Me da gusto, Belén, que seas una persona distinta. Dios te bendiga y gracias por tan bonitas palabras.
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0: Y no me queda más, mi querido amigo, mi bella familia, mi amiga que está en su casa, que está sufriendo, que decirle que la línea va a seguir abierta. Así que el que sabe, sabe, y es el tiempo de usted. Marque, que una llamada puede cambiar su vida. El número de teléfono lo voy a dar y lo estoy dando constantemente durante mi programa. Y no me queda más que decirles a todos ustedes que un ángel me los proteja, me los bendiga, me los guíe por el camino de la oportunidad, por el camino del bien, de la fortuna y de la dicha. 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Dios les bendiga.
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2: Gloria a Dios en las alturas y en la tierra. Paz a los hombres de buena voluntad. Sean bienvenidos a un programa más de Lluvia de Milagros, donde no existen los imposibles para los conocimientos que hay en nuestra cabeza. A todas las personas que están escuchando este programa, sean bienvenidos. 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Para Dios no existen imposibles. Y recuerde que ante los ojos de Dios no existe problema imposible de solucionar. Conozca usted la verdadera curación milagrosa en el amor, en la salud y en el dinero. ¿Con qué? ¿Cómo? ¿Cuándo? ¿Dónde? A través de procedimientos espirituales, porque el que sabe, sabe. Es su decisión, mi querido amigo, seguir sufriendo en silencio. ¿Quiere que sus problemas sean del pasado? No dude en levantar ese teléfono. Yo le garantizo al 100% mi trabajo, porque para eso estoy aquí. Si su vida está alterada, si su vida está perturbada por la presencia maligna de un trabajo o una brujería que no permita que usted triunfe, usted está con la persona equivocada, porque ha visitado yerberos, curanderos y no le han dado resultados. Este es el momento para que su vida cambie. Compruébelo usted mismo. No me diga nada. Únicamente declare su fecha de nacimiento y a través de una lectura profesional de las cartas del tarot, usted va a encontrar enseguida solución. No sufra más en silencio, porque yo poseo los sabios conocimientos y ventajas espiritual para solucionar su dificultad. Soy su maestro y amigo y le garantizo la solución a su problema, por grande que este sea. Le garantizo una vida armoniosa y grandiosa, llena de total felicidad. Compruébelo usted mismo. Una decisión equivocada le puede traer consecuencias irreparables. 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Sí, usted que está tumbado, tirado en una cama porque le duelen las piernas, porque ha perdido peso, porque se le ha caído el cabello, porque no se puede mirar en el espejo, porque del otro lado ve un cadáver, amigo, ¿qué está esperando? 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Yo sí le digo. 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Y yo sí le muestro la cara de la persona, no como vulgares charlatanes que no le dicen la verdad. 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
2: Dios te bendiga, gracias por tu llamada. ¿Con quién tengo el gusto?
3: Abigail Cárdenas.
2: Abigail Cárdenas. Fecha de nacimiento, Abigail.
3: 13 de junio de
2: 1999. 13 de junio de 1999. Del signo zodiacal de Géminis. Entusiasta, alegre y muy trabajadora. Pero dime qué me quieres preguntar, hija mía.
3: Yo le hablo porque inicié un negocio pequeño aquí en mi casa, vendo pasteles. Y pues, la verdad me ha salido muy bien. Tenía bastantes clientas, pero hace meses tuve un problema con una de ellas. Un problema que no tenía ni al caso. Pero de ahí empezaron a bajar mis ventas. No sé si ella me esté quemando en las redes o me esté haciendo algo. Yo no he visto nada en la red, por eso tengo esa duda.
2: Bueno, claro que sí. Te voy a ser claro y te voy a dar una respuesta contundente y concisa, porque al abrir las cartas del tarot me salió enseguida de manera clara lo que te está pasando. No sé si será la persona de la que tú me hablas, pero hay una clienta tuya, una persona de nombre Claudia. Ojo, si es esa, si es la misma persona, no acostumbro a decir nombres por aquí, pero esa persona te tiene un daño para que tú fracases y para que quedes en la ruina. Y el problema, como tú dices que es un problemita pequeño, no fue un problema tan pequeño, porque es un problema de enamoramiento. Están peleando un hombre. Ustedes dos están enamoradas del mismo hombre, hija mía. Pero el problema no es ese. Ese es otro caso aparte que te lo voy a decir ahora, que te quedes en línea, porque el daño viene por ahí y esa es la causa. Entonces, no es que te esté quemando en las redes, es que en tu casa, hija mía, detrás de la pequeña vitrina que tienes, hay algo puesto. Hay una bolsita de color negro. Recoge esa bolsa. Cuando la tengas, me vas a llamar. Espérame en línea para decirte qué es lo que contiene esa bolsa. Recógela con unos guantes, porque allí tienes algo puesto para que fracases, para que te vaya mal, y esa es la causa de que estás retrocediendo, de que no avanzas, das un paso para adelante y dos para atrás como cangrejo. El negocio viene en picada y va a llegar a la ruina. Entonces, yo te voy a decir cuál es la contra. Lo primero, te voy a hablar del problema sentimental que tienen ustedes dos por el mismo hombre. Y lo segundo, decirte qué tienes que hacer. Espérame en línea y yo con mucho gusto te voy a dar la solución. Gracias por confiar en nosotros. Dios te bendiga.
3: Sí, aquí lo voy a estar esperando. Gracias.
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2: Somos lluvia de milagros y en este momento muchas personas están recibiendo la bendición divina. Están siendo curadas a través de su fe. Por eso, si usted tiene una dolencia del cuerpo, yo quiero que usted escuche. Esta oración hace milagros. Escúchela con atención.
4: Dominus dixit ad me.
5: Oración de sanación. Concéntrate con los ojos entrecerrados en la parte dolorida de tu cuerpo, en la jaqueca, en el dolor artrítico o reumático. Piensa en tu necesidad económica. Y conmigo, pensando en que te vas a sanar y vas a resolver tu problema, escucha esta oración. Señor, acudo a ti en estos momentos de angustia y desolación. En mi cuerpo habita el dolor. En mi hogar hay necesidades inaplazables. Los enemigos me acechan y me siento impotente ante tantas dificultades. Por amor a la humanidad, sufriste muerte de cruz, soportando humillaciones y dolores indecibles. Pero como hijo de Dios y Dios hecho hombre, fuiste capaz de beber tan amarga copa. En cambio, yo, pobre mortal, me siento acobardado ante el dolor, el sufrimiento de los míos y estos dolores que me hacen maldecir la existencia. Dame tu mano, Señor. Sáname. Recupérame. Soy débil y necesito de tu misericordia para seguir por el duro camino de la vida. Señor, en ti confío. Refuerza mi fe. Sé que me amas y perdonas mis faltas. Y con el aceite, el bálsamo de tu amor paternal, tiendes tu manto sagrado sobre todos mis seres queridos y sobre este pobre pecador. En ti confío, a ti me entrego. Amén. Así sea.
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2: Dios te bendiga, gracias por tu llamada. ¿Con quién tengo el gusto?
6: Hola, soy Dolores Quintero.
2: Dolores Quintero, dame tu fecha de nacimiento, Dolores, por favor.
6: Sí, el 22 de enero de 1976.
2: 22 de enero del 76. Dime, ¿en qué quieres que te ayude?
6: Mire, desde hace 2 meses no tengo nada de hambre. Y es que el olor a la comida me da asco. Cualquier comida. Y estoy adelgazando de una manera que ya me preocupa. Ya bajé como 20 libras y no paro. Ya estoy muy demacrada y pues me estaba preocupando estar así. Y aparte, cuando logro comer algo, a los 10 minutos se me revuelve el estómago, como si mi cuerpo lo estuviera rechazando. Ahí es que solo tomo agua y aguanto, pero pues me estoy poniendo muy débil y ya no puedo ni trabajar.
2: ¡Ojo con lo que me estás diciendo, porque esto es característico de lo que marca tu fecha de nacimiento! Tienes una fecha de nacimiento bonita, de una persona emprendedora que ha querido siempre salir adelante en todo lo que has emprendido, porque los acuarianos, esos son personas fuertes, inteligentes, que siempre luchan por sus objetivos. Ha sido una persona, Dolores, muy trabajadora, que ha conseguido todo lo que ha querido, y de un tiempo para acá comenzaste a enfermarte. Específicamente, eso, que no sientes hambre, se te ha quitado el hambre, pero no solo eso, también veo que has tenido ganas de vomitar constantes. La panza te gruñe como si algo te caminara adentro. Ojo, te quiero ser claro. Mira lo que tú estás manifestando y lo que yo te voy a decir. Escúchame con atención. Lo que tú tienes dentro de tu cuerpo, Dolores, es un trabajo puesto. Algo te han dado a comer, algo que entró por la boca y está alojado en tu vientre, en tu panza. Algo que entró en comida o en bebida. Y uno no le acepta de comer ni de beber a quien no conoce. En este momento, estás dispuesta a saber lo que está pasando en tu vida, pero no solamente eso, sino que lo que te hicieron a ti es para acabar contigo, por eso has perdido peso. También veo que se te ha caído el cabello. Todo lo que te ha estado pasando es producto de algo que entró por tu boca y está alojado dentro de ti. Y la única forma es sacarlo vomitando, sacarlo haciendo del baño, que arrojes toda esa porquería. ¿Por qué razón? Porque la limpia va a ser como bañarte sin jabón. Tú tienes un trabajo de brujería puesto. Espérame en la línea porque voy a ver si enseguida te puedo decir de dónde viene esto, para que, no para que tomes venganza ni hagas ningún reclamo, sino para que te cuides de esa persona, porque estoy un alto porcentaje seguro que esa persona está cerca de ti. Espérame en la línea y no me vayas a colgar. Dios te bendiga y gracias por tu llamada. Bendiciones, Dolores.
6: Me parece bien, yo espero. Dios lo bendiga.
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7: Muy agradecido con usted, ¿verdad? Porque desde que llegué a este país, pues todo me salía bien mal. No tenía trabajo, me iba mal, o no me rendía el dinero, mala suerte, me la pasaba también enfermo. Y pues allá en mi tierra, Michoacán, maestro, mi mujer me era infiel. Y desde que empecé a ir con usted, todo ese trabajo de porquería pues se acabó porque pues ahí me lo estaba haciendo un vecino, ¿verdad? Hasta estaba enterrado y pues la mera verdad es que Dios lo bendiga mucho, maestro, para que siga curando a mucha gente como me curó a mí y pues la mera verdad estoy muy agradecido.
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8: Bendito sea Dios, llegué recomendado y gracias a Dios me ayudaron a despojarme de un mal que yo ignoraba, que yo jamás creía que existía dentro de mi cuerpo, que pensaba que esto era imposible y que pues poco a poco con la ayuda de los maestros me fui dando cuenta que hay cosas tan sorprendentes que uno jamás imagina que le pueden ser a uno. Y tantas cosas tan malas que existen, que con la ayuda de ellos me han demostrado que pues es verdad, que existe el mal, que hay gente que la verdad seguro te hace daño y cosas tan extrañas que salen de tu cuerpo, que pues podría decirles las cosas que siento, pero es una experiencia tan diferente, tan sorprendente que ojalá y los que estén mal, los que se sientan abatidos, caídos, que tengan problemas, acudan y acudan por su bien, por su salud. Hoy me siento bien, me siento más relajado, me siento con ganas de ir adelante, de luchar, de estar con mi ser querido y darle todo.
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2: Las 24 horas del día, le recuerdo que pueden seguir marcando. Si la línea está ocupada, inténtelo nuevamente. Nosotros ya venimos de regreso y tenemos conocimiento de fe. Por eso, hoy le quiero decir que aquí en nuestra casa de sanación han pasado personas que han estado sufriendo demasiado y hoy en día son testimonios de curación, de agradecimiento y de fe. Hemos visto lo que usted no cree que existe. Por ejemplo, el año pasado, en México, vimos una persona que había sido religiosa, sí, y dejó el convento para reunirse con grupos que invocaban espíritus en la oscuridad a la medianoche. Claro, vivían en un sótano lleno de telarañas y con sonidos misteriosos. Llamaban almas que sufrían en pena. Llamaban espíritus burlones para que se posaran en cuerpos de gente buena. Sí, y a esa gente la dejaron en ruina moral. Dicha monja retirada todavía usaba hábitos de su congregación, oficiaba misas satánicas como si fuera una sacerdotisa del demonio, en una secta diabólica donde mantenían fotos, donde mantenían filmaciones de personas buenas a quienes dejaron sin amor. A través del internet lo pueden enganchar a usted, mi querido amigo. Le piden una fotografía para curarlo y resulta que le van a hacer es una brujería. Lo dejan en la bancarrota moral, en la bancarrota económica. Acuérdese que hace miles de años las brujas las quemaban con cajadas burlones, eran quemadas en las plazas públicas, las condenaban. Hoy también existen espíritus malos que se meten a los negocios, que se meten a las empresas. ¡Ojo! Las brujas ya no andan en escoba, ya andan en carros del año, ya andan vestidas que usted no las conoce, andan en avión. 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

0: 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Hemos venido a este país y estamos aquí en Fresno pidiendo y deseando que nos vaya bien, ¿verdad? 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Tenemos oyente en línea, participación activa. Yo les recomiendo hacerme una llamada. Es en total privacidad. Su voz no va a salir al aire. Las personas que salen al aire es porque me autorizan que pasemos la llamada al aire. A propósito, tengo oyente en línea, hermanita, bienvenida. ¿Es para usted la llamada?
1: Hablo sobre para un hermano.
0: ¿Qué pasó con su hermano? Regáleme la fecha de nacimiento, por favor.
1: Es el 4 de agosto del 78.
0: Yo quisiera que él me visitara personalmente porque tengo muchas cosas para decirle. Lo primero que tengo para decirle, hermana, es que lamentablemente a él lo abandonaron. Y él está ilusionado y está queriendo que la mujer regrese, que la mujer vuelva, pero esto es imposible. Esto es imposible. Yo no le puedo dar a él esperanzas. Yo no le puedo mentir a él ni le puedo mentir a usted.
1: Ah, okay.
0: La mujer se fue, la mujer se alejó. Dígale a él que agote esas esperanzas. Ella no va a regresar, ¿oyó?
1: Ah, okay.
0: Ella no va a regresar con él. Lamentablemente, su hermano sufre mucho por esta situación. Él se siente muy mal, se siente decaído, se siente triste. Ustedes lo ven a él que de pronto habla, se ríe, pero por dentro lamentablemente está muy mal, muy decaído.
1: Sí.
0: Entonces, la primera oportunidad que usted tenga, hermana, lléveme a su hermano al consultorio porque tengo que hablar con él. Esto, pero personalmente.
1: Ah, okay.
0: Esto hay que hablarlo personalmente, ¿sí?
1: Bueno, está bien, yo le digo a él entonces y vamos a ir.
0: Bueno, hermana.
1: Pasamos por ahí.
0: Bueno, hermana. ¿Tiene la dirección?
1: Sí, sí, sí la tengo.
0: Bueno, hermanita, que mi Dios me la bendiga.
1: Sí, gracias.
0: Bueno, hermana.
1: Bye.
0: Quiero que usted en este momento respire profundo, te limpies el alma, te limpies el corazón, porque este mensaje es para ti, tú que estás luchando. Usted, mi querido amigo del alma, usted, mi hermana, que se encuentra lejos de su casa, de su tierra, de su familia. Tú que estás cargando dolores que casi nadie conoce. A ti, amigo, trabajador, luchador, que caminas con miedo por las calles, que te levantas cada mañana pidiéndole al Padre Celestial y a la Virgencita protección y queriendo siempre tener una buena oportunidad más en este país. Recuerda que no estás solo. Aquí hay una fuerza divina que te acompaña, que te cuida y que te abre caminos de éxito y prosperidad donde tú creías que no había nada positivo. Por eso este programa lo hacemos para ti que me estás escuchando y para ti que se te cierran las puertas y que no sabes qué camino tomar. Yo te invito para que tomes el mejor camino de la felicidad. Y para usted también que me está escuchando, amiga, hermana guerrera, amigo guerrero, que sufre en el campo sentimental, que lo has dado todo, que te has entregado en cuerpo y alma, pero lamentablemente te han fallado, que sientes que la mala suerte se quedó a vivir contigo. Escúchame bien, la mala racha no es eterna, la mala suerte no es eterna, el abandono no te define, y lo que hoy duele, mañana será tu bendición. 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Me dice nuestro control de sonido que tenemos oyente en línea. ¿Hace cuánto viene escuchando nuestro programa o el motivo de su llamado?
2: He tenido últimamente muchos sueños. Me levanto muy espantada porque sueño mucho con mi hermano y hace tiempo que yo no lo veo. Estoy preocupada porque pues normalmente estos fines de semana he estado soñándolo mucho. No sé qué es lo que le esté pasando, si es teniendo problemas él o algo, no sé qué es lo que esté pasando.
0: Has venido soñando últimamente con tu hermano, pero sueñas con fuego, con candela, que él está en un sitio donde en ese sitio hay candela, hay fuego, ¿verdad?
2: Sí, así es.

0: Estos sueños son premonitorios. Lamentablemente tu hermano se metió con una mujer de un bar. Le está dando mala vida. Lo manda a trabajar sin lunch. No lo quiere. Se queda con el dinero y aparte de eso, lo vienen maltratando los familiares de ella. Es una mujer mala. Es una mujer que no conviene. Ustedes nunca estuvieron de acuerdo con esa relación, pero él ciegamente se metió con esta mujer y él está sufriendo, él se encuentra mal y por eso tú estás soñando con él. Desde que llegaste a este país le has ayudado, le has colaborado a los hijos de él, a él, pero él se ha alejado de tu vida, de tu lado, y por eso has venido soñando con él. Tu hermano está en problemas, tu hermano está en dificultades, es más, se va a meter en un problema muy grande porque lo estoy analizando y lo estoy viendo. ¿Tienes alguna fotografía de medio cuerpo de tu hermano?
1: Sí, sí, sí tengo fotos de él.
0: Necesito que en la primera oportunidad que tengas, por favor, me visitas con esa fotografía de tu hermano. Y si no me puedes visitar esa fotografía, vemos de qué manera me la haces llegar, porque a larga distancia yo te puedo ayudar. ¿Estamos de acuerdo?
1: Sí, estoy de acuerdo. Muchas gracias, la verdad, sí. Sí, es yo tenía rato que ya no sabía nada de él y pues ahorita con lo que usted me está diciendo, pues lo voy a hacer para ayudar a mi hermano.
0: Muchas veces los sueños nos están advirtiendo, muchas veces los sueños nos están avisando de algo y esto que te está pasando, estos sueños son lamentablemente negativos para tu hermano, pero no te preocupes. Gracias al Señor, escuchaste este programa y te estás comunicando con nosotros, ¿perfecto?
1: Ok, muchas gracias.
0: María Elena, estoy para servirte, estoy para ayudarte. Tú estás bien, para adelante, que yo sé que vienen cosas muy buenas para ti en el próximo mes.
1: Ok, muchas gracias.
0: Gracias a ti.
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0: ¿Cuántas personas viven en este momento desesperados? ¿Cuántos hombres y cuántas mujeres, mis queridos oyentes del alma, viven en este instante con una mano adelante y con una mano atrás sin saber qué hacer? Yo le digo, el daño y la maldad existe, la brujería existe, hay brujos, hay hechiceros, hay personas que no les importa recurrir a lo que sea con tal de dañar a una persona. Mire, hemos visto cantidades de daños, maldades, brujerías, entoncamientos, hemos visto cómo a una persona se le da una toma y mucha gente llega a nuestro consultorio y nos dice, hermano, ¿pero en qué momento me dieron a mí eso a tomar? Eso es muy fácil, hermano, se lo dan en una bebida oscura que usted no se da ni cuenta en qué momento se lo dan. En un café, en un chocolate, en una bebida oscura, mi querido oyente, le dan a usted una toma, usted se toma eso confiado y resulta que usted se está tomando el daño, resulta que usted, mi querido amigo del alma, se está desmatando, porque esto lo hacen es para ir matando a la gente poco a poco. Por eso es que hay gente que de la noche a la mañana empieza a enflaquecerse, hay personas que empiezan a sentirse mal, hay personas que se vuelven pálidas, hay personas que empiezan a hablar solas, hombre. He visto personas, he visto hombres y mujeres que viven bien y de la noche a la mañana empiezan a hablar solas, empiezan a sentirse mal, sienten que muchas veces un espíritu se les incorpora, hay personas que sienten mareos, hay personas que sienten trastornos a la parte de la cabeza del cerebro, y esto se debe ¿a qué? A la maldad, a la fuerza negativa, a la brujería, a la gente inescrupulosa, esto se debe a la gente perversa, a la gente envidiosa, a los brujos, a los hechiceros, vuelvo y le repito, no les importa recurrir a lo que sea con tal de hacerle daño al prójimo. Hemos conocido rituales realmente insólitos donde utilizan, como lo dije anteriormente, utilizan animales, utilizan extractos, utilizan hasta la madre naturaleza, porque hay unas plantas que sirven para curar, pero hay otras que sirven para dañar. Como hay plantas curativas, hay plantas que dañan, sí señor, pero los brujos, los pitonizos se dedican es a descubrir las plantas malas, las plantas que dañan, las plantas que envenenan. Hay plantas que sirven para que las mujeres se les caiga el cabello, se les empiecen a caer las uñas. Hay plantas que sirven para que los hombres sufran impotencia sexual, para que el hombre sea un hombre desdichado, para que viva solo, para que le estorbe la mujer. Y esa hechicería tenemos que combatirla, mis queridos hermanos del alma. Mire, lo anterior es tan cierto que nosotros diariamente vemos a personas que de la noche a la mañana vivían bien y de un momento a otro viven en desesperación, viven con una mano adelante y con una mano atrás, sin dinero. Vámonos con la llamada, vámonos con la comunicación. Piense muy bien lo que le estoy diciendo, hermano. Piense muy bien lo que le estoy diciendo, porque lo que le digo, se lo digo con el corazón en la mano. Hermano, si a usted le marchan mal sus negocios, si su vida vive de fracaso en fracaso, si usted tiene problemas en su hogar, si usted ve que la suerte se le ha ido, si usted anda mal en el campo del amor, si usted no tiene éxito en lo que emprende, si usted ve que su salud se va deteriorando, si usted ve que sus hijos han cambiado con usted, nosotros, a través de los beneficios y los elementos de apoyo, le vamos a ayudar. A través de nuestros conocimientos, nosotros como mentalistas le vamos a decir cómo usted puede actuar, cómo usted debe vivir para que tenga estabilidad en todo, porque hay gente que trabaja día, noche, trabaja, y perdóneme que le diga esta expresión, pero le pone la espalda al sol, trabajan como un burro y nunca ve los resultados de sus actividades, nunca ve el fruto de su trabajo, porque es más lo que trabaja que lo que consigue. Muchas veces el dinero se le vuelve esquivo, el dinero no le rinde, no le alcanza. Mucha gente no sabe por qué pasa esto. Mucha gente no sabe por qué sucede esto. Mucha gente dice, pero ¿qué es lo que pasa, hermano, en mi vida? Si yo no le hago mal a nadie, si yo soy una persona buena, si yo soy una persona que verdaderamente no sé por qué me pasan estas cosas. Hermano, amigo, a usted lo pueden estar trabajando a sus espaldas. Encienden altares negros. Hacen misas, ritualizaciones satánicas. Así como existe el bien, existe el mal. Como existe el día, existe la noche. Y así sucesivamente. Así como nosotros le hacemos invocación a los ángeles, a los arcángeles, a los seres de luz, porque nosotros trabajamos por medio de oración, nosotros trabajamos por medio de seres de luz, nosotros trabajamos con la magia blanca. Y al trabajar con magia blanca, trabajamos con espíritus buenos. Por eso a diario quiero que usted, mi querido hermano del alma, se comunique con nosotros. 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Y como siempre le digo, este programa lo hago para toda la familia en general. Tengo una persona en línea en este instante. Bienvenida, hermana. ¿Hace cuánto escucha nuestro programa?
3: Sí, ya tengo un tiempecito que lo estoy escuchando, maestro.
0: Ah, perfecto. Regáleme la fecha de nacimiento.
3: Mire, hermana, yo lo que quiero es de una hija.
0: Ah, de una hija suya. Sí. Ah, bueno.
3: Ella es del 4 de marzo del 83.
0: Del año 83. Lo que veo aquí en la mesa de trabajo, hermana, es un gran conflicto que ella tiene con otra mujer. Le hago una pregunta. ¿Su hija llegó a tener algún hombre con compromiso?
3: Sí, ella tuvo una bebé, pero de una persona equivocada, de un hombre casado.
0: Un hombre casado, bueno.
3: Y entonces, ya quedó con la bebé.
0: Escúcheme bien lo que le voy a decir.
3: Sí.
0: Lamentablemente yo me doy cuenta que a su hija le ha tocado muy duro batallar, pero lamentablemente yo veo que su hija, mi amiga querida del alma, fue víctima, fue de la maldad.
3: Pero
0: todo se debe de ese problema que ella tuvo con ese hombre casado.
3: Sí.
0: De ahí se le dañó la vida a su hija.
3: Sí, maestro.
0: se metió con ese hombre, se le dañó la vida a su hija vive con una mano adelante y con una mano atrás.
3: Sí, sí, maestro, sí.
0: ¿Es verdad o no?
3: No, sí, sí es maestro, sí es verdad.
0: A veces se ve su hija, como se dice, a gatas para conseguir muchas veces hasta la comida para la niña.
3: Sí, le digo, ahora mis hijos le dieron la espalda porque me dicen, mamá, es que es un gran error, que ella si sabía que esa persona era casada, ¿por qué lo hizo a capricho de meterse con él y tener una criatura?
0: El problema fue haberse metido con ese hombre casado.
3: Sí, maestro.
0: De ahí radican todos los problemas de su hija. Pero vea, póngame pues qué es lo que vamos a hacer.
3: Sí, maestro.
0: Usted me va a visitar con la fotografía de su hija.
3: Sí.
0: Y yo le voy a quitar a ella ese problema que ella tiene.
3: Sí, maestro.
0: Porque eso es un problema que se le ha causado a ella.
3: Sí.
0: Lamentablemente, vea, una mujer joven del año 83.
3: Sí.
0: Y créame lo que, así como me lo está comentando usted, si ese hombre la llama, ella ahí mismo le sale.
3: Sí.
0: Imagínese. Y eso hay que cortarlo de raíz.
3: Sí, maestro, yo era lo que quisiera. Le digo, yo no deseo ni un mal para esa persona, sino que se aleje.
0: Que se aleje.
3: Pues que se olvide de uno y otro, pues él tiene familia.
0: Cuando tenga la primera oportunidad me va a visitar.
3: Sí, maestro.
0: Yo le voy a ayudar, no se preocupe.
3: Con la foto de mi hija.
0: Con la foto de ella.
3: Sí,
0: si
3: maestro.
0: Si el día de mañana o pasado mañana usted me quiere agradecer con un testimonio, pues me
3: claro
0: llama.
3: Claro que
0: me,
3: sí. A mí me gusta agradecer a la gente.
0: Bueno.
3: No puedo continuar con mi trabajo, maestro.
0: No se preocupe que yo le echo la mano, yo le ayudo, ¿yo?
3: Sí, maestro.
0: Bueno, hermanita.
3: Muchas gracias, sí. Dios lo bendiga y pues,
0: amén.
3: Ojalá y pueda solucionarme esto porque... Pues yo ya veo muy así a mi hija, pues, y nomás quiere estar dormida, no tiene ganas de nada.
0: Yo, porque el mismo mal, la misma energía negativa que tiene la lleva a eso. Pero
3: y
0: yo
3: no
0: le ayudo.
3: ¿Sabe quién le hizo ese problema, maestro?
0: Yo allá en mi consultorio se lo digo con nombre y apellido.
3: Bueno, maestro.
0: Bueno, mi hermanita, que mi Dios me la bendiga.
3: Muchas gracias, sí, Dios también lo bendiga a usted.
0: Gracias.
3: Darme este consuelo, maestro.
0: Bueno, hermanita, que mi Dios me la bendiga. Un abrazo a la distancia.
3: Gracias, maestro.
0: Bueno, hermana.
3: Sí, adiós.
0: Amén. Le repito, de esta manera, invito a todas las personas a que en este preciso momento están escuchando este programa, porque nuestro Padre Celestial, porque nuestro Dios nos ha encomendado esa labor de colaborar, de ayudarle al necesitado. Por eso, querido oyente, cuando usted nos visite, se va a dar cuenta que verdaderamente va a encontrar a ese hermano, a ese amigo, a esa persona que le va a tender esa mano. Esa mano no se la vamos a tender por tendérsela, ni ese saludo con fraternidad, no. Se la vamos a entender, se la vamos a dar, mi querido hermano del alma, con sinceridad, con honestidad, a la misma persona que le va a ayudar en ese problema que le agobia, que le preocupa, que le angustia. Usted lo va a ver, usted se va a dar cuenta que nosotros estamos dispuestos a ayudarle. Por eso, si usted padece alguna enfermedad o atraviesa algún problema sentimental, moral o espiritual, si usted, mi querido oyente, nunca ha sido feliz en la vida, siempre ha tenido enemigos ocultos, si usted no ha tenido suerte en amor y fracasa, si tiene problemas de alcoholismo, si usted tiene algún familiar con problemas de droga, si tiene algún familiar con problemas económicos, con problemas espirituales, de drogadicción, como le dije anteriormente, si ve que su hijo, que su hija, o usted mismo mete la cabeza y siempre le va mal, hermano, visítenos para nosotros poder quitarle y ayudarle con ese problema, con ese obstáculo, para nosotros poderle entregar el pasaporte del éxito, el pasaporte de la verdadera felicidad, para poderle guiar por ese camino del triunfo, de la prosperidad, del éxito. ¿Cuántas personas en este momento no tienen éxito, no tienen triunfo? ¿Cuántas personas les ha ido mal? Vuelvo y le repito, visítenos para poderle ayudar, para poderle decir, para que usted, mi querido hermano, en menos de 72 horas vea resultados positivos. Por eso invito al desesperado, al confundido, al abatido, a la persona sin suerte, aquel que mucho tiempo atrás tuvo muy buena suerte. Mire, ¿cuántas personas nos han llegado y me dicen, hermano, cómo le parece que hace 3 años a mí me iba bien? Abrí un changarrito, me fue de maravilla. ¿Cuántas personas anteriormente en su trabajo o en el amor? ¿Cuántas personas en el amor les ha ido muy bien? Pero de la noche a la mañana, hoy día, la suerte le ha cambiado. Hoy en día no cuenta ni con ese bonito hogar, ni con buena estabilidad económica. Se encuentra completamente fracasado, desesperado. Y por eso, hermano, debe abrir los ojos. Al mismo tiempo, a esta hora de la mañana, le hago un llamado a las personas que no quieren fracasar en sus negocios, que cuentan con dinero, pero les da miedo el fracaso. Visíteme también para poderle indicar cuándo y en qué momento debe usted invertir su dinero para que sea una persona de éxito, de triunfo. Mire, se lo digo porque mucha gente en este momento, así como fracasa, también están bien. Bueno, hermano, debe proteger esa estabilidad. No se olvide que hay gente inescrupulosa a su alrededor, hay gente que goza con el dolor de los demás. Hay gente que goza porque a usted le está yendo mal, porque a usted lo dejó la esposa, o porque su esposo se alejó. Mire, hay mujeres malas, hay personas que no están sino pendiente de qué hogar es bonito para meterse en ese hogar, para perjudicar esa casa, para llevarse al esposo, para perjudicarle a sus hijos. No deje que esto pase. Por eso le repito, en este momento estamos ayudándole. Hay un dicho que dice, asegura tu futuro uniéndote al grupo de los triunfadores, al grupo de las personas que verdaderamente quieren triunfar en la vida. Y si usted quiere triunfar, y si usted quiere dejar atrás las adversidades, los problemas, hermano, yo lo invito. 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Gracias pues, mis queridos hermanos del alma, queriéndoles desear desde aquí, desde la radio, paz, amor y mucha felicidad.
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2: Nuevamente nos encontramos frente a los micrófonos de esta prestigiosa emisora para transmitir nuestro programa en este instante, recordándoles siempre saliendo hacia adelante. Así que 14 personas que me llamen en este instante, regalo especial para iniciar este camino, porque es un camino en el cual hemos iniciado todos y queremos que usted, mi querido amigo del alma, se proteja de la calle, se proteja de las adversidades que estamos viviendo últimamente. Así que quiero que usted, que me está escuchando, se anime. 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
2: Tenemos oyente en línea, participación activa. Yo les recomiendo hacerme una llamada. Es en total privacidad. Su voz no va a salir al aire. Las personas que salen al aire es porque me autorizan que pasemos la llamada al aire. A propósito, tengo oyente en línea, hermanita, bienvenida. ¿Es para usted la llamada?
4: Hablo sobre para un hermano.
2: ¿Qué pasó con su hermano? Regáleme la fecha de nacimiento, por favor.
4: Es el 4 de agosto del 78.
2: Del 78. Yo quisiera que él me visitara personalmente porque tengo muchas cosas para decirle. Lo primero que tengo para decirle, hermana, es que lamentablemente lo abandonaron. Y él está ilusionado y está queriendo que la mujer regrese, que la mujer vuelva, pero esto es imposible. Esto es imposible. Yo no le puedo dar a él esperanzas. Yo no le puedo mentir a él ni le puedo mentir a usted.
4: Ah, okay.
2: La mujer se fue, la mujer se alejó. Dígale a él que agote esas esperanzas. Ella no va a regresar, ¿oyó?
4: Ah, okay.
2: Ella no va a regresar con él. Lamentablemente, su hermano sufre mucho por esta situación. Uh-huh. Él se siente muy mal, se siente decaído, se siente triste. Ustedes lo ven a él que de pronto habla, se ríe, pero por dentro, lamentablemente, está muy mal, muy decaído.
4: Sí.
2: Entonces, la primera oportunidad que usted tenga, hermana, lléveme a su hermano al consultorio porque tengo que hablar con él. Esto, pero personalmente.
4: Ah, okay.
2: Esto hay que hablarlo personalmente, ¿sí?
4: Bueno, está bien. Yo le digo a él entonces y vamos a ir.
2: Bueno, hermana.
4: Pasamos por ahí.
2: Bueno, hermana. ¿Tiene la dirección?
4: Sí, sí, sí la tengo.
2: Bueno, hermanita. Que mi Dios me la bendiga.
4: Sí, gracias.
2: Bueno, hermana.
4: Bye.
2: Quiero que usted en este momento respire profundo, te limpies el alma, te limpias el corazón, porque este mensaje es para ti, tú que estás luchando. Usted, mi querido amigo del alma, usted, mi hermana, que se encuentra lejos de su casa, de su tierra, de su familia, tú que estás cargando dolores que casi nadie conoce, a ti, amigo, trabajador, luchador, que caminas con miedo por las calles, que te levantas cada mañana pidiéndole al Padre Celestial y a la Virgencita protección, y queriendo siempre tener una buena oportunidad más en este país. Recuerda que no estás solo. Aquí hay una fuerza divina que te acompaña, que te cuida y que te abre caminos de éxito y prosperidad donde tú creías que no había nada positivo. Por eso este programa lo hacemos para ti. Para ti que me estás escuchando y para ti que se te cierran las puertas y que no sabes qué camino tomar. Yo te invito para que tomes el mejor camino de la felicidad Y para usted también que me está escuchando, amiga, hermana guerrera, amigo guerrero, que sufre en el campo sentimental, que lo has dado todo, que te has entregado en cuerpo y alma, pero lamentablemente te han fallado, que sientes que la mala suerte se quedó a vivir contigo. Escúchame bien, la mala racha no es eterna, la mala suerte no es eterna, el abandono no te define, y lo que hoy duele, mañana será tu bendición. 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
2: Me dice nuestro control de sonido que tenemos oyente en línea. ¿Hace cuánto viene escuchando nuestro programa o el motivo de su llamado?
5: He tenido últimamente muchos sueños. Me levanto muy espantada porque sueño mucho con mi hermano y hace tiempo que yo no lo veo. Estoy preocupada porque pues normalmente estos fines de semana he estado soñándolo mucho. No sé qué es lo que le esté pasando, si es teniendo problemas él o algo, no sé qué es lo que esté pasando.
3: Has venido soñando últimamente con tu hermano, pero sueñas con fuego, con candela, que él está en un sitio donde en ese sitio hay candela y fuego, ¿verdad?
5: Sí, así es.
3: Estos sueños son premonitorios. Lamentablemente tu hermano se metió con una mujer de un bar, le está dando mala vida, lo manda a trabajar sin lunch, no lo quiere, se queda con el dinero y aparte de eso lo vienen maltratando los familiares de ella. Es una mujer mala, es una mujer que no conviene. Ustedes nunca estuvieron de acuerdo con esa relación, pero él ciegamente se metió con esta mujer y él está sufriendo, él se encuentra mal y por eso tú estás soñando con él. Desde que llegaste a este país le has ayudado, le has colaborado a los hijos de él, a él, pero él se ha alejado de tu vida, de tu lado. Y por eso has venido soñando con él. Tu hermano está en problemas, tu hermano está en dificultades. Es más, se va a meter en un problema muy grande porque lo estoy analizando y lo estoy viendo. ¿Tienes alguna fotografía de medio cuerpo de tu hermano?
5: Sí, sí, sí tengo fotos de él.
3: Necesito que en la primera oportunidad que tengas, por favor, me visitas con esa fotografía de tu hermano. Y si no me puedes visitar, esa fotografía, vemos de qué manera me la haces llegar, porque a larga distancia yo te puedo ayudar. ¿Estamos de acuerdo?
5: Sí, estoy de acuerdo. Muchas gracias, la verdad, sí. Sí, es yo tenía rato que ya no sabía nada de él y pues ahorita con lo que usted me está diciendo, pues lo voy a hacer para ayudar a mi hermano.
3: Muchas veces los sueños nos están advirtiendo, muchas veces los sueños nos están avisando de algo y esto que te está pasando, estos sueños son lamentablemente negativos para tu hermano, pero no te preocupes. Gracias al Señor, escuchaste este programa y te estás comunicando con nosotros, ¿perfecto?
5: Ok, muchas gracias.
3: María Elena, estoy para servirte, estoy para ayudarte. Tú estás bien, para adelante, que yo sé que vienen cosas muy buenas para ti en el próximo mes.
5: Ok, muchas gracias.
3: Gracias a ti.
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2: ¿Cuántas personas viven en este momento desesperados? ¿Cuántos hombres y cuántas mujeres, mis queridos oyentes del alma, viven en este instante con una mano adelante y con una mano atrás sin saber qué hacer? Yo le digo, el daño y la maldad existe, la brujería existe, hay brujos, hay hechiceros, hay personas que no les importa recurrir a lo que sea con tal de dañar a una persona. Mire, hemos visto cantidades de daños, maldades, brujerías, entoncamientos. Hemos visto cómo a una persona se le da una toma y mucha gente llega a nuestro consultorio y nos dice, hermano, ¿pero en qué momento me dieron a mí eso a tomar? Eso es muy fácil, hermano, se lo dan en una bebida oscura que usted no se da ni cuenta en qué momento se lo dan. En un café, en un chocolate, en una bebida oscura, mi querido oyente. Le dan a usted una toma, usted se toma eso confiado y resulta que usted se está tomando el daño. Resulta que usted, mi querido amigo del alma, se está desmatando. Porque esto lo hacen es para ir matando a la gente poco a poco. Por eso es que hay gente que de la noche a la mañana empieza a enflaquecerse. Hay personas que empiezan a sentirse mal. Hay personas que se vuelven pálidas. Hay personas que empiezan a hablar solas. Hombre, he visto personas, he visto hombres y mujeres que viven bien y de la noche a la mañana empiezan a hablar solas. Empiezan a sentirse mal. Sienten que muchas veces un espíritu se les incorpora. Hay personas que sienten mareos. Hay personas que sienten trastornos a la parte de la cabeza del cerebro. ¿Y esto se debe a qué? A la maldad, a la fuerza negativa, a la brujería, a la gente inescrupulosa. Esto se debe a la gente perversa, a la gente envidiosa, a los brujos, a los hechiceros. Vuelvo y le repito, no les importa recurrir a lo que sea con tal de hacerle daño al prójimo. Hemos conocido rituales realmente insólitos donde utilizan, como lo dije anteriormente, utilizan animales, utilizan extractos, utilizan hasta la madre naturaleza, porque hay unas plantas que sirven para curar, pero hay otras que sirven para dañar. Como hay plantas curativas, hay plantas que dañan, sí señor, pero los brujos, los pitonizos se dedican a descubrir las plantas malas, las plantas que dañan, las plantas que envenenan. Hay plantas que sirven para que las mujeres se les caiga el cabello, se les empiecen a caer las uñas. Hay plantas que sirven para que los hombres sufran impotencia sexual, para que el hombre sea un hombre desdichado, para que viva solo, para que le estorbe a la mujer. Y esa hechicería tenemos que combatirla, mis queridos hermanos del alma. Mire, lo anterior es tan cierto que nosotros diariamente vemos a personas que de la noche a la mañana vivían bien y de un momento a otro viven en desesperación, viven con una mano adelante y con una mano atrás, sin dinero. Vámonos con la llamada, vámonos con la comunicación. Piense muy bien lo que le estoy diciendo, hermano. Piense muy bien lo que le estoy diciendo, porque lo que le digo, se lo digo con el corazón en la mano. Hermano, si a usted le marchan mal sus negocios, si su vida vive de fracaso en fracaso, si usted tiene problemas en su hogar, si usted ve que la suerte se le ha ido, si usted anda mal en el campo del amor, si usted no tiene éxito en lo que emprende, si usted ve que su salud se va deteriorando, si usted ve que sus hijos han cambiado con usted, nosotros, a través de los beneficios y los elementos de apoyo, le vamos a ayudar. A través de nuestros conocimientos, nosotros como mentalistas le vamos a decir cómo usted puede actuar, cómo usted debe vivir para que tenga estabilidad en todo. Porque hay gente que trabaja día, noche, trabaja, y perdóneme que le diga esta expresión, pero le pone la espalda al sol, trabajan como un burro y nunca ve los resultados de sus actividades. Nunca ve el fruto de su trabajo, porque es más lo que trabaja que lo que consigue. Muchas veces el dinero se le vuelve esquivo, el dinero no le rinde, no le alcanza. Mucha gente no sabe por qué pasa esto. Mucha gente no sabe por qué sucede esto. Mucha gente dice, pero ¿qué es lo que pasa, hermano, en mi vida? Si yo no le hago mal a nadie, si yo soy una persona buena, si yo soy una persona que verdaderamente no sé por qué me pasan estas cosas. Hermano, amigo, a usted lo pueden estar trabajando a sus espaldas. Encienden altares negros. Hacen misas, ritualizaciones satánicas. Así como existe el bien, existe el mal. Como existe el día, existe la noche. Y así sucesivamente. Así como nosotros le hacemos invocación a los ángeles, a los arcángeles, a los seres de luz. Porque nosotros trabajamos por medio de oración. Nosotros trabajamos por medio de seres de luz. Nosotros trabajamos con la magia blanca. Y al trabajar con magia blanca, trabajamos con espíritus buenos. 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
3: 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Y como siempre le digo, este programa lo hago para toda la familia en general. Tengo una persona en línea en este instante. Bienvenida, hermana. ¿Hace cuánto escucha nuestro programa?
7: Sí, ya tengo un tiempecito que lo estoy escuchando, maestro.
3: Ah, perfecto. Regáleme la fecha de nacimiento.
7: Mire, hermana, yo lo que quiero es de una hija.
3: Ah, ¿de una hija suya? Sí. Ah, bueno.
7: Ella es del 4 de marzo del 83.
3: Del año 83. Lo que veo aquí en la mesa de trabajo, hermana, es un gran conflicto que ella tiene con otra mujer. Le hago una pregunta. ¿Su hija llegó a tener algún hombre con compromiso?
7: Sí, ella tuvo una bebé, pero de una persona equivocada, de un hombre casado.
3: Un hombre casado. Bueno.
7: Y entonces, escúcheme, pues, ya quedó con la bebé.
3: Escúcheme bien lo que le voy a decir.
7: Sí.
3: Lamentablemente yo me doy cuenta que a su hija le ha tocado muy duro batallar, pero lamentablemente yo veo que su hija, mi amiga querida del alma, fue víctima, fue de la maldad.
7: Pero
3: todo se debe de ese problema que ella tuvo con ese hombre casado.
7: Sí.
3: De ahí se le dañó la vida a su hija.
7: Sí, maestro.
3: Se metió con ese hombre, se le dañó la vida a su hija. Su hija vive con una mano adelante y con una mano atrás.
7: Sí, sí, maestro, sí.
3: ¿Es verdad o no?
7: No, sí, es maestro, sí, es verdad.
3: A veces se ve su hija, como se dice, a gatas para conseguir muchas veces hasta la comida para la niña.
7: Sí.

0: le digo, ahora mis hijos le dieron la espalda porque me dicen, mamá, es que es un gran error que ella sí sabía que esa persona era casada, ¿por qué lo hizo a capricho de meterse con él y tener una criatura?
1: El problema fue haberse metido con ese hombre casado.
0: Sí, maestro.
1: De ahí radican todos los problemas de su hija. Pero vea, póngame pues qué es lo que vamos a hacer.
0: Sí, maestro.
1: Usted me va a visitar con la fotografía de su hija.
0: Sí.
1: Y yo le voy a quitar a ella ese problema que ella tiene.
0: Sí, maestro.
1: Porque eso es un problema que se le ha causado a ella.
0: Sí.
1: Lamentablemente, vea, una mujer joven del año 83.
0: Sí.
1: Y créame lo que... Así como me lo está comentando usted, si ese hombre la llama, ella ahí mismo le sale.
0: Sí.
1: Imagínese. Y eso hay que cortarlo de raíz.
0: Sí, maestro, yo era lo que quisiera. Le digo, yo no deseo ni un mal para esa persona, sino que se aleje.
1: Que se aleje.
0: Pues que se olvide de uno y otro, pues él tiene familia.
1: Cuando tenga la primera oportunidad me va a visitar.
0: Sí, maestro.
1: Yo le voy a ayudar, no se preocupe.
0: Con la foto de mi hija.
1: Con la foto de ella.
0: Sí,
1: si, el día de mañana o pasado mañana usted me quiere agradecer con un testimonio, pues me llama.
0: Claro que
1: me,
0: sí, me a mí me gusta agradecer a la gente.
1: Bueno.
0: No puedo continuar con mi trabajo, maestro.
1: No se preocupe que yo le echo la mano, yo le ayudo, ¿yo?
0: Sí, maestro.
1: Bueno, hermanita.
0: Muchas gracias, sí. Dios lo bendiga y pues, ojalá y pueda solucionarme esto porque pues yo ya veo muy, muy así a mi hija, pues... Y nomás quiere estar dormida, no tiene ganas de nada.
1: Yo, porque el mismo mal, la misma energía negativa que tiene la lleva a eso. Pero
0: y
1: yo
0: no
1: le ayudo.
0: ¿Sabe quién le hizo ese problema, maestro?
1: Yo allá en mi consultorio se lo digo con nombre y apellido.
0: Bueno, maestro.
1: Bueno, mi hermanita. Que mi Dios me la bendiga.
0: Muchas gracias. Y Dios también lo bendiga a usted.
1: Gracias.
0: Por darme este consuelo, maestro.
1: Bueno, hermanita. Que mi Dios me la bendiga. Un abrazo a la distancia.
0: Gracias, maestro.
1: Bueno, hermana.
0: Sí, adiós.
1: Amén. Le repito de esta manera, invito a todas las personas a que en este preciso momento están escuchando este programa, porque nuestro Padre Celestial, porque nuestro Dios nos ha encomendado esa labor de colaborar, de ayudarle al necesitado. Por eso, querido oyente, cuando usted nos visite, se va a dar cuenta que verdaderamente va a encontrar a ese hermano, a ese amigo, a esa persona que le va a tender esa mano. Esa mano no se la vamos a tender por tendérsela, ni ese saludo con fraternidad, no. Se la vamos a entender, se la vamos a dar, mi querido hermano del alma, con sinceridad, con honestidad, a la misma persona que le va a ayudar en ese problema que le agobia, que le preocupa, que le angustia. Usted lo va a ver, usted se va a dar cuenta que nosotros estamos dispuestos a ayudarle. Por eso, si usted padece alguna enfermedad o atraviesa algún problema sentimental, moral o espiritual, si usted, mi querido oyente, nunca ha sido feliz en la vida, siempre ha tenido enemigos ocultos, si usted no ha tenido suerte en amor y fracasa, si tiene problemas de alcoholismo, si usted tiene algún familiar con problemas de droga, si tiene algún familiar con problemas económicos, con problemas espirituales, de drogadicción, como le dije anteriormente, si ve que su hijo, que su hija, o usted mismo mete la cabeza y siempre le va mal, hermano, visítenos para nosotros poder quitarle y ayudarle con ese problema, con ese obstáculo, para nosotros poderle entregar el pasaporte del éxito, el pasaporte de la verdadera felicidad, para poderle guiar por ese camino del triunfo, de la prosperidad, del éxito. ¿Cuántas personas en este momento no tienen éxito, no tienen triunfo? ¿Cuántas personas les ha ido mal? Vuelvo y le repito, visítenos para poderle ayudar, para poderle decir, para que usted, mi querido hermano, en menos de 72 horas vea resultados positivos. Por eso invito al desesperado, al confundido, al abatido, a la persona sin suerte, aquel que mucho tiempo atrás tuvo muy buena suerte. Mire, ¿cuántas personas nos han llegado y me dicen, hermano, cómo le parece que hace 3 años a mí me iba bien? Abrí un changarrito, me fue de maravilla. ¿Cuántas personas anteriormente en su trabajo o en el amor? ¿Cuántas personas en el amor les ha ido muy bien? Pero de la noche a la mañana, hoy día, la suerte le ha cambiado. Hoy en día no cuenta ni con ese bonito hogar, ni con buena estabilidad económica. Se encuentra completamente fracasado, desesperado. Y por eso, hermano, debe abrir los ojos. Al mismo tiempo, a esta hora de la mañana, le hago un llamado a las personas que no quieren fracasar en sus negocios, que cuentan con dinero, pero les da miedo el fracaso. Visíteme también para poderle indicar cuándo y en qué momento debe usted invertir su dinero para que sea una persona de éxito, de triunfo. Mire, se lo digo porque mucha gente en este momento, así como fracasa, también están bien. Bueno, hermano, debe proteger esa estabilidad. No se olvide que hay gente inescrupulosa a su alrededor, hay gente que goza con el dolor de los demás, hay gente que goza porque a usted le está yendo mal, porque a usted lo dejó la esposa, o porque su esposo se alejó. Mire, hay mujeres malas, hay personas que no están sino pendientes de qué hogar es bonito para meterse en ese hogar, para perjudicar esa casa, para llevarse al esposo, para perjudicarle a sus hijos. No deje que esto pase. Por eso le repito, en este momento estamos ayudándole. Hay un dicho que dice, asegura tu futuro uniéndote al grupo de los triunfadores, al grupo de las personas que verdaderamente quieren triunfar en la vida. Y si usted quiere triunfar, y si usted quiere dejar atrás las adversidades, los problemas, hermano, yo lo invito.
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Cristiano Ronaldo y todo pasó en una misma semana, así que no sé quién esté detrás de todo esto. Cristiano Ronaldo, después de haber estado viviendo juntos con su familia, Georgina Rodríguez, con la cual tiene una familia muy bonita y mucho, pero mucho trabajo en redes sociales, junto con la serie que le dio Netflix a Georgina, en la cual involucra al influencer más grande del planeta, que es CR7. Bueno, se nos casa esta semana y el día de hoy amanecemos con la noticia de que anuncia que esta probablemente es su última temporada. ¿Quién estará?

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hay que entrar a la hora de la tarde, oye, que se sienta el calor ahora sí bien. ¿Cómo estás? Muy buenos días a través de La Explosiva 107.5. Era, te dije, con el Coyote y su banda. Banda MS es la que me va a ayudar a cerrar esta hora que le queda a la mañana.

0: Este es el reporte del clima para Fresno y todo nuestro Valle Central. Te saluda @ChuyVelaFM. Para este domingo, domingo familiar, esperamos un día completamente despejado. Alcanzaremos 96 grados y la mínima de 64. Para mañana lunes, inicio de semana, esperamos condiciones similares. Alcanzaremos 95 grados y la mínima de 68. Toma tus precauciones. ¡Feliz domingo!
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La Explosiva 107.5. Y desde el mes de junio no ha parado de fallar penales Lionel Messi. Sabemos que ha pasado por etapas muy complicadas, pero hicieron una cronología de cómo en el Mundial falló en junio, en julio, y ahora regresando a la MLS,

Más música a través de La Explosiva 107.5 y la selección mexicana de Tochito, clasificada a los Juegos Olímpicos, en donde será el debut del Tochito varonil y femenil. México está rankeado en el número uno en femenil y todo parece indicar que tienen buenas oportunidades para una medalla. Aquí te dejo Banda Carnaval y en Beto Nájera Instagram, obviamente, la foto y todos los detalles de cómo fue que clasificaron a

Mexicana Claudia Sheinbaum, que quiso llegar a una comunidad, desconozco cuál era exactamente, no especifican, pero había muchos reclamos y en particular de una señora ya de edad avanzada que le estaba diciendo: yo sé dónde viven los narcos, me robaron mi propiedad, han abusado aquí todo lo que han querido, y cómo viene aquí a saludarme. Y dice: no, voy a estrechar la mano. Le da la dirección, le pide el nombre a la señora, y la señora: ¿nombre para qué? Para que lo amanezca y muerta. No. Chécate el video, está impresionante, y creo que ella es la voz de todo un país. En Beto Nájera, Instagram.

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0: Este es el reporte del clima para Fresno y todo nuestro Valle Central. Te saluda @chuyvera FM. Para este domingo familiar esperamos un día completamente despejado. Alcanzaremos 96 grados y la mínima de 64. Para mañana lunes, inicio de semana, esperamos condiciones similares. Alcanzaremos 95 grados y la mínima de 68. Toma tus precauciones. ¡Feliz domingo!
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3: 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Iván aquí con el reporte del tráfico. Se reporta falta de estacionamiento por la fiesta de 15 de Cami.
4: Noticias de último minuto. Afirman que hay espacios al frente de la casa de Iván.
3: Noticia de último minuto. Iván está cobrando por el estacionamiento.
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Muy buenas tardes. 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

0: Este es el reporte del clima para Fresno y todo nuestro Valle Central. Te saluda arroba Chuyvera FM. Para este domingo familiar esperamos un día completamente despejado. Alcanzaremos 96 grados y la mínima de 64. Para mañana lunes, inicio de semana, esperamos condiciones similares. Alcanzaremos 95 grados y la mínima de 68. Toma tus precauciones. ¡Feliz domingo!
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Hubo gritos durante esta semana en los estadios de México cuando se estaban llevando a cabo partidos en donde llegaba o llegó Mikel Arriola y todas las tribunas o la tribuna, los pocos o muchos que habían, gritaban ascenso, ascenso. A los pocos días después salió la Liga MX a decir, hey, ya párenle su rollo, no va a haber ascenso y descenso. Bueno, aquí te vengo con la noticia triste. La MLS debuta más del triple de jóvenes que la Liga MX. 157 jugadores nuevos contra 51. Y la MLS ni siquiera tiene una regla de menores obligatoria como la hay en México.

Exclusiva 107.5, y hay una lista de los diferentes productos que consumimos, que va desde la gasolina, el kilowatt de luz en la casa, el barril de petróleo, ¿qué más hay por acá? Canasta básica, como carne también. ¿De cuándo? Enero del año pasado al sol de hoy, lo que ha aumentado. No estoy diciendo nombres, no estoy culpando a nadie, estoy solamente dando precios. Ve y chécate la lista en Betonajera Instagram.

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0: Este es el reporte del clima para Fresno y todo nuestro Valle Central. Te saluda arroba Chuyvera FM. Para este domingo familiar esperamos un día completamente despejado. Alcanzaremos 96 grados y la mínima de 64. Para mañana lunes, inicio de semana, esperamos condiciones similares. Alcanzaremos 95 grados y la mínima de 68. Toma tus precauciones. ¡Feliz domingo!
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Disculpa el atrevimiento, pero es que me gustas mucho desde hace tiempo. 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